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2: Tarde con 4 minutos. 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Vámonos con todo en todas partes. 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
1: La mejor música, por supuesto, está aquí en Nexa FM 91.3. Vivir así es morir de amor. Acabas de escuchar a Nati Peluso a través de la frecuencia naranja. Importantísimo corazón. Repórtate al Exacel 271-121-8225. Cuéntamelo todo. Cuéntame desde dónde te estás poniendo exa.
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1: Ya. 271-121-8225. ¿Qué onda con Izzy? La muñeca digital, ¿qué decían? Se dice que predecía quién iba a ser el siguiente eliminado del mundial. Sin embargo, todo apuntaba. O sea, ella, bueno, todo apuntaba a que en esta ocasión, en uno de los últimos partidos, que era Francia contra Marruecos, ella había prácticamente predicho que sería Francia quien iba a dejar el mundial. ¡Y troco! Que resulta que fue Marruecos. Pero bueno, ahorita vamos a platicar de todo eso más adelante, corazón. Así que quédate conmigo. Sí. Que sí, el pato Merlín, que ya, bye. Ahora es la muñeca Hissy, una muñeca digital. Bueno, no es Hissy, es la muñeca Easy.
3: Ya lo sé, bebé, sé.
1: Vámonos con más a través de Exa FM 91.3. Oye, quédate conmigo, corazón. Recuerda, solicita tu rol al 271-121-8225. Vámonos con más a través de Exa FM.

casa. Vámonos con este remix encantadora. Es Yandel con Farruko. En todas partes, ponte Exa. Porque sí, chicos, esta rola yo sé que es de hace, hace algunos años, pero recientemente en TikTok este remix se ha vuelto viral. Así que vámonos con esto en todas partes. Ponte ready con Ale Olson.

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1: Corazones y corazonas en todas partes, ponte Exa. Oye, y sí, es la muñeca digital que predice que selección será eliminada de esta contienda futbolística global. Le atinó a México. Y bueno, le atinó a algunos otros. Déjame te cuento un poquito. En redes ya le están llamando la maldición del mundial. Pues los equipos a los que apoya durante la fase de eliminación directa han terminado, mira, traca, fuera del torneo. De acuerdo con los usuarios, el presagio negativo empezó cuando la VTuber, es decir, creadora de contenidos streaming o youtuber que utiliza un avatar digital, apareció usando la camiseta de Brasil, equipo que posteriormente fue eliminado. Después pasó lo mismo cuando mostró su apoyo a México. La selección cayó ante Inglaterra. Más tarde hizo lo mismo con Portugal, que también quedó fuera de la Copa. Y la lista continuó con Estados Unidos, que perdió 4-1 en su compromiso de octavos de final contra Bélgica. Sin embargo, Easy compartió una foto apoyando a Argentina. Cuestión por la que, según internautas, el equipo iba perdiendo desde la primera mitad del partido. Pero tras una serie de reclamos, la influencer virtual borró este post y publicó un mensaje donde expresó su apoyo a Egipto.
2: Te me puedes pegar, pero te advierto que deje el corazón.
1: ¡Qué cosa! ¿Y luego qué creen? ¡Traca! Resulta que sí, el que quedó eliminado fue Egipto. Ahora, hace poquito, Easy se puso el jersey de Francia, siguiendo con la maldición. ¿Pero qué crees? Que yo creo que ya le perdió el tino, porque Francia ganó y quien quedó fuera fue Marruecos. Digamos que a todas le ha atinado, menos a esta, y en la de Argentina también estuvo a punto de cajetearla, solo que se retractó. Y finalmente cambió, pues bueno, a Egipto, que sí terminó perdiendo Egipto. ¿Crees que sea una coincidencia? ¿O qué pasará por ahí? Cuéntamelo todo, corazón. 271-121-8225. ¿Tú qué opinas? Cuéntamelo y en todas partes, ponte Exa.

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1: Ya a las 6 de la tarde con 36 minutos. Ponte ready conmigo. Recuerda, yo soy Ale Olson. Repórtate al Exacel 271-121-8225 y en todas partes. Ponte Exam.

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3: ¿Te vas de vacaciones, corazones? Bueno, corazón, corazona, ¿te vas de vacaciones? Pues resulta y resalta que luego cuando nos vamos de vacaciones es común que queramos llevar muchísimas cosas y se nos hace una maletota, corazón. Así que quédate conmigo porque en el dato exacto te voy a contar cómo empacar ligero sin olvidar lo importante. Troca. Así que quédate conmigo, corazón, ya tú sabes.
4: Es la primera vez que esto me pasa.
3: 271-121-8225 y en todas partes, ponte Exa. Vámonos con Shakira y Belle.

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1: Exa Lovers, 2 minutos nos separan de las 7 de la noche. Así que quédate conmigo, recuerda, yo soy Ale Olson y estoy aquí para ti. Pídeme tu rola, Alexa Cel, 271-121-8225. Quédate conmigo que ya por aquí viene el dato exacto. Y por supuesto el chismecito time en todas partes. Ponte Exa. Vámonos con esto, es Faith con Rema, Bubalú.

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2: Son las 7 de la noche con 10 minutos. Vámonos con más, vámonos con los chicos de Morat. Y esto que se titula ¿Cómo te atreves a volver? Vámonos con esta rolita. Es buenísima y lo escuchas en la frecuencia naranja en todas partes. 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

corazón. 7:24 PM. Estás escuchando Exa FM 91.3. Por más que disimule. Claro que sí, las 7:24. A través de Exa FM te invito a que te quedes conmigo, corazón. 271-121-8225. Vámonos con más, corazón. Ponte ready y en todas partes, ponte Exa.

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1: Las 7 de la noche con 40 minutos, corazones y corazonas, jueves 9 de julio. Así es, chicos. Me gusta, me encanta, me fascina poder estar aquí con ustedes. Y por supuesto, chicos, los invito a que se reporten. No sé quién necesita escuchar esto el día de hoy, pero hay días en los que estamos al 100. Hay días en los que, por más que queramos, no podemos dar nuestro 100. Y también de repente se vale. Se vale estar bien y se vale estar no tan bien. Porque somos humanos, chicos. Se te nota. De repente a veces decimos, es que yo soy un ser de luz, pero luego somos seres de luz que queremos andar electrocutando gente. La neta. A veces como que se nos desata un tornillo, ¿no? Hay días que son muy buenos, hay días que son magníficos, excelentes, y hay días en que simplemente son días. No podemos decir que son malos, porque todos los días son buenos. Por el simple hecho de tener la oportunidad de estar vivos. No son malos, pero simplemente decimos, hoy solo son días. Y se vale, corazón. Se vale, pero recuerda que si hoy te fue mal, si te levantaste con el pie derecho, si llegaste tarde a la chamba y te descontaron el día, si de repente te peleaste con tu compañero, o no sé, algo salió mal, entregaste mal el informe, si de repente ibas manejando y se te metió un auto y te dijeron alguna palabrota y te hicieron enojar, si de repente hoy peleaste con tu pareja por alguna tontería, porque a veces luego eso pasa, ¿no? ¿Sabes que porque siempre queremos tener la razón, de repente es por eso que peleamos? Muchas veces la gente pelea simple y sencillamente por querer tener la razón de algo. ¡Qué cosa! Y es como nuestro propio ego el que nos hace, ¿no?, querer tener la razón, chicos. Pues si alguna de estas cuestiones sucedió, o si algo pasó, o si el mercurio el mercurio redrogado. Sí, parece que está bien drogado el mercurio. Oye, o el mercurio retrógrado. El mercurio, es que quería yo decir mercurio redrogado. O sea, de que, sí, ya, perdonen mi chiste. Quise decir mi chiste y se me trabó más la lengua de lo que debía. O si el mercurio retrógrado, te estás pasando factura. Tranquilo, corazón. Acuérdate que hasta Jesús tuvo un mal día. Así se llama esta rola de Cariel y Paco Amoroso. Vámonos con esto. Y sí, corazón, un mal día no significa una mala vida. Recuerda que todo es temporal.
2: 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No es la primera vez que esto me pasa.
1: Los días que no son buenos son temporales, pasan. Y los días que son buenos también pasan. Así que disfruta el aquí y el ahora. Si estás pasando por un momento no tan chido, tranquilo, relájate. Pon todo en manos de Dios, la vida, el universo, en manos de lo que creas. Y si estás pasando un buen día hoy, disfrútalo, corazón. Agradece a Dios, la vida, el universo, en lo que tú creas. Porque un mal día es solo un mal día, pero no significa una mala vida. Vámonos con esto en todas partes. Ponte Exa.

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1: Las 7 de la noche con 53 minutos.
2: Rumba.
1: 7 minutos y las 8. Oye, quiero mandar un saludo muy especial para mi amiga Gaby Durán. Ella fue quien solicitó la canción de Hasta Jesús Tuvo un Mal Día. Nos puso a bailar con esa rola. No sé, me pone como, me pone de buenas.
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1: Esa rolita, pues estaba yo bailando aquí en la cabina. Hasta le subí el volumen al monitor, oye, para escucharla a todo volumen. Gracias, Gaby. Saluditos para ti y para todos allá en Happy Clean. Mi amiga Gaby Durán. Vámonos con más a través de Exa FM. Oye, vámonos con Latina Forever de Karol G en todas partes.

0: exacto.
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0: Con 7 minutos, acabas de escuchar a Maná con Ahogado en un bar. No, clavado en un bar. Estoy clavado. Oye, ahora que Maná se había puesto tan de moda que resulta y resalta que ha habido memes, ¿no? De que, a ver, o sea, la FIFA, este chico de Coldplay. Ay, se me olvidó su nombre.
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0: Que es el que está organizando todo esto del medio tiempo de... Del partido final de la Copa Internacional de Fútbol. Que dice, ¿qué le pasó? O sea, ¿por qué no tomó en cuenta México? O sea, puro artista americano, canadiense. Y a ver, no hubo ningún mexicano. Se supone que el Mundial fue en tres sedes: México, Canadá y Estados Unidos. ¿Por qué no incluir a un artista mexicano o alguien latino en ese medio tiempo, en ese show de medio tiempo que tendrán en el partido final? Pero bueno, eso es otra cosa. Oigan, quiero mandar un saludo muy especial para mi amigo Vic. Mi buen amigo Vic, que por aquí me envió una petición de canción.

Se reporta aquí con nosotros mi buen amigo Vic, que dice que ya va para el gym y nos solicita esta rola, que la verdad es que creo que vale la pena escucharla, chicos. Se titula La vida es simple y lo escuchas en el 91.3 en todas partes. 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
3: Las 8:19. 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

26 minutos, estás escuchando Exa FM 91.3. ¿Quién anda por ahí? Oye, mi amiga Nancy, después de haber escuchado la de tu misterioso alguien, dice: ¡no me pongas eso! ¿Qué cosa? ¿Andas sufriendo por mal de amores, Nancy? Cuéntamelo. Cuéntamelo, cuéntamelo todo. 271-121-8225. 271-121-8225. Ya tú sabes, ya tú sabes, corazón. Cuéntamelo todo. Y tú que me estás escuchando, tú también dime qué onda, desde dónde te estás poniendo Exa, corazón. 271-121-8225. Vámonos con. Vámonos dando vueltas con Rauw Alejandro. Mi tocayo Rauw Alejandro. Súbele volumen, disfrútalo en todas partes. 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
1: Las 8 de la noche con 37 minutos. Te quise para mí. You could be that boy. Ah, no. Oigan, vámonos con Caliuchis y esto que se titula Telepatía. Porque ¿quién lo diría?
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1: Las 8 de la noche con 54 minutos. ¿Quién anda por ahí? Mi amiga Dani. Dice: hola, Ale Olson, ¿cómo estás? Buenas noches, te saluda Dani y Ana. Dice: lo siento por no habernos reportado. No te preocupes, no os preocupéis. Dice: quiero pedirte, ¿será que me puedas felicitar? Chécate esto, yo dije, traca. Mi amiga Dani nos pide, dice, ¿será que me puedes felicitar al capitán de Corea del Sur, ya que ayer cumplió año?
2: No me pasa.
1: Pues, ¿cómo se llama tú, el capitán de la selección de Corea del Sur? A ver, espérenme, le voy a preguntar a Google. Le voy a preguntar a Google, ¿cómo se...? A ver, esperen, voy a preguntarle literalmente desde el micrófono. ¿Cómo se llama el capitán de la selección de Corea del Sur? A ver, tú me dirás si si es él. Mi queridísima Dani, es Song Eun-min, ¿así es? ¿Así se pronuncia? ¿Sí será él? ¿Sí será él, corazón? ¿El que cumplió años ayer? ¿Será o no será? Pues bueno, es el número... Así el número 7. Son Eun-min. Espero que así se pronuncie, corazones. Dice, ¿me puedes poner una canción? Es que mi amiga Dani está súper, súper, súper enamorada de los coreanos. O sea, cualquier chico que sea coreano es como... Dani se casa. Dani se casa y... quiere novio coreano, pero es muy pequeña aún. Primero, estudia, Dani. Ya luego, cuando vayas a la universidad, te nos vas de intercambio por allá por las Coreas del Sur. Para que nos traigas un coreano. Bueno, para que te lo traigas tú, ¿eh? Dice, ¿me puedes poner una canción de SF9? La de Shooting Star. Gracias, siempre EXA 91.3. Claro que sí, corazón. Claro, pero por supuesta. Porque con esos crushes que siempre... Tú tienes siempre un crush diferente, cada vez. Me recuerdas a mí cuando andaba yo en la adolescencia. Yo también, a cada rato tenía yo un crush. ¡Ay, qué cosa! Ya me escucha vieja. ¡No! Sí. Corazones, pues con esta rola nos vamos. Shooting Star. Que nos están solicitando. Quédate conmigo porque estás escuchando el 91. Oye, pero no me sale con SF9. A ver. Traca la matraca. A ver, SF9. A ver si me sale, ¿eh? Porque no me sale. Ok, a ver, vamos a ponerte esta. Yo creo que es esta, corazona. Vámonos con esto, estás escuchando... Ay, ya me salió. Estás escuchando EXA FM. Y después de esta rola, nos vamos rapidísimo a una pausa comercial porque ya iniciamos con Urbánica. Yo soy Ale Olson. En todas partes, ponte EXA.

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4: 9:03, comenzamos Urbánica.

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3: Las 9 de la noche con 6 minutos. Estamos iniciando Urbánica. Yeah, yeah, yeah, yeah, Bad Bunny. Después de la playa.

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3: 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Alerta a la ciudadanía que circula sobre el bulevar Córdoba Fortín por las noches y madrugadas los fines de semana, ya que un grupo de motociclistas y automovilistas en la ilegalidad organiza arrancones y ponen música a un alto volumen, alterando el orden público sin que las autoridades de tránsito y vialidad de Córdoba y Fortín tomen cartas en el asunto, poniendo en riesgo a las familias que circulamos por dicho bulevar.
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0: 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Las 9 de la noche con 17 minutos. Escucha Sexa FM 91.3. Vámonos con más, que estamos iniciando con Urbánica a través de la frecuencia naranja. Ponte bien ready y en todas partes, ponte Exa.
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3: Corazones y corazones, son las 9:25. Vámonos con Don Omar y con Nati Natasha. Esto que se titula Duty Love. Recuerda que lo estás escuchando a través de Exa FM 91.3. Quédate conmigo, corazón. Te invito a que te reportes y pidas tu rol al 271-121-8225. Ponte ready y en todas partes, ponte Exa. Nueve con veintiséis.

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3: 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Ya lo dijo el

0: Así es, corazón, tú no eres bebecita, tú eres bebesota. ¿Qué me pasó? ¿Qué te pasa, Olson? What the fuck contigo?
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0: Dice por acá, otra noche más escuchando esta estación desde Córdoba. Si nos puedes complacer con la canción de Debí tirar más fotos de cuando te tuve, de Bad Bunny. Yeah, yeah, yeah, yeah, yeah.
1: Hace calor.
0: El vapor. Claro que sí, corazones.

0: Claro que sí, saludos para ti, mi queridísima Sam. Gracias por estar en sintonía de Exa FM 91.3. Oigan, chicos, pues resulta y resalta, ¿verdad? Que Pedrito Sola dijo un comentario muy desatinado. Y yo no sé por qué le seguimos, por qué le sigo diciendo Pedrito Sola. Si ya está, ya está grande el señor. Ya recibe el apoyo del 70 y más, tiene INAPAN y toda la cosa. Y pues bueno, resulta y resalta, corazones, que pues bueno, causó controversia. No voy a replicar sus palabras exactas, pero básicamente Pedro Sola, de Ventaneando, si lo ubican, pues dijo que no le gustaban las personas que llevaban luego los perros al restaurante. Pues bueno, que podría llegar a ser antihigiénico, sí. Pero lo que siguió después fue una declaración que por nada del mundo se debe de aceptar. Él dijo que le gustaría lanzarles un pedazo de carne envenenada a los perros que están en los restaurantes. O sea, porque hay dueños que entran con sus mascotas, ¿no? Y Pedro Sola y Pati Chapoy se rieron, pero el maltrato y la crueldad animal no son un chiste, corazones. Entonces en redes sociales lo andan funando. Y precisamente hoy muchos artistas pues sacaron memes o sacaron como cosas con respecto a eso. Por ejemplo, yo me despierto, abro redes sociales y lo primero que veo es una foto de Pepillo Origel diciendo: muy buenos días, me quería yo traer a Tom y a Jerry, sus perritos. Dice, pero mejor no, ¿qué tal que me los envenenan? Y evidentemente eso fue verdad por respuesta a lo que dijo Pedro Sola. Pero a ver, vamos a ponernos en contexto, chicos. Hay una ley, la Ley de Protección y Bienestar de los Animales de la Ciudad de México, que precisamente busca proteger a los animales como seres sintientes, garantizar su bienestar de distintas formas y evitar el maltrato, crueldad y sufrimiento animal. Evidentemente, ¿verdad? Dentro de todo esto está envenenarlos. Ok, y no lo decimos nosotros. El maltrato, la crueldad y el sufrimiento incluye envenenar a los perros, chicos. Entonces no lo digo yo, lo dice el artículo 54 de esta ley que te estoy contando, que dice que nadie puede dar muerte a un animal por envenenamiento. Así que tracan.
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0: Parece increíble tener que hablar de esto y tener que informar a la gente, ¿no? Por comentarios tan desafortunados de parte de un comunicador que lamentablemente se estaba expresando en un programa, que es a televisión abierta, donde muchísimas personas lo ven. ¡Qué cosa! ¡Qué desafortunado, chicos! Qué triste, pero bueno, así las cosas con Pedrito Sola. Pedro Sola, dime tú qué opinas de eso. Vámonos con más, vámonos con debí tirar más fotos de Bad Bunny y en todas partes, ponte Exa.

0: dijo J Balvin. La fiesta apenas comienza.
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0: Rebuleo en cabina de XFM 91.3. Y como dijo Wisin y Yandel,
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1: 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Si no le
2: claro que sí, pero por supuesto, esto es Urbánica, corazón. Las 9:00 p.m. No lo puedo creer, qué bárbaro, qué está sucediendo. ¿Qué pasa? ¿Qué sucede? Que ya son

Ya son las 9:53. ¡Qué barbaridad, chicos! ¡Qué barbaridad! 271-121-8225. Vámonos con más. ¿Quién anda por acá? Dice, hola, Ale, ¿me puedes poner algo de Wisin? Claro que sí. De hecho, acabamos de escuchar algo de Jay Cortés, J Balvin, Bad Bunny. Pero sí, ahorita te ponemos lo que tú quieras. ¿Qué te parece si ponemos Fiel? Es con Wisin y los legendarios en todas partes. Ponte Exa.

los desde la base. Señoritas W, Jay Cortés, Hayes, los legendarios, soy el químico, el soporte del movimiento urbano. Ustedes saben.

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4: Las 9 de la noche con 58 minutos, chicos. Por hoy me tengo que despedir, pero ya tú sabes que yo amenazo con volver mañana. Te voy a dejar con buena música a través de Exa FM 91.3.
5: Sabora.
4: Ya tú sabes, yeah. Así es, chicos, por hoy me tengo que despedir. Yo soy Alejandra Olson. Que tengan una excelente noche. Recuerde, antes de que el día termine, agradézcale a Dios por todo lo que nos ha regalado el día de hoy. Les mando un becho, bacho y apapacho. Ya tú sabes. Nos escuchamos mañana en punto de las 2 de la tarde. Yo soy Ale Olson. Súbele volumen, ponte ready y en todas partes. Ponte Exa. Hasta mañana.

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0: ¿Cómo están? Soy Claudia Mejía. Una nueva semana, un nuevo episodio. Hay un tema que, pues como mujeres tal vez sepamos cómo manejarlo, pero tal vez haya mujeres o adolescentes que aún no, y es este tema de la higiene menstrual. Y para eso tenemos a nuestra querida doctora Carelia Mendoza, ella es ginecóloga. ¿Cómo estás, doctora?
4: Muy bien, muchísimas gracias, un gusto estar con ustedes.
0: Hablemos de la higiene menstrual, pero sí quisiera como una guía, ¿no? O sea, saber el paso a paso.
4: Claro.
0: De una buena higiene menstrual.
4: Hablar de higiene menstrual es un tema bastante amplio en el sentido de que hay muchas cosas que aún no sabemos. Sin embargo, pues la mayor parte de nosotras tenemos el contacto o de alguna manera nos introducimos a la higiene menstrual como Dios nos da a entender.
0: Sí.
4: Porque nadie nos explica qué usar, cómo usar, cada cuánto cambiarlo. En el mejor de los casos, nuestra mamá, prima, tía, amiga nos orientará un poco. Pero a pesar de todo lo que hemos avanzado en comunicación, en normalización del periodo menstrual, pues finalmente no hemos logrado que esto sea hablado de manera amplia, ¿no? Porque todo el mundo esconde como esa parte todavía. En muchas ocasiones pensamos que esto es como algo que es sucio, ¿no?
0: Mucho tabú.
4: Mucho tabú, justamente. Lo primero que debemos de saber es, cada mujer es única, cada mujer tiene afinidades o facilidades para determinados productos de higiene menstrual, pero lo más importante es a ti que te sirve y a ti que te acomoda.
0: Esto de las copas no es tan nuevo, ya tiene tiempo, pero el otro día yo hablando con una prima le decía, bueno, ¿por qué no intentas usar la copa? Dice, es que no he tenido relaciones. Y yo me quedé como en ceros y en blanco porque no supe qué decirle, porque no estoy informada sobre esta parte, este producto de la copa. Entonces, ¿esto es un mito? ¿Es real? ¿Quién puede usar la copa? Bueno, tú nos acabas de decir lo que mejor te acomode y te funcione.
4: Estos dos elementos, al igual que los tampones, son situaciones que tenemos o objetos que tenemos que introducir dentro de la vagina. Aquí el por qué usarlos o no usarlos cuando se ha tenido o no se ha tenido vida sexual depende precisamente de un mito que tenemos muy arraigado, uh-huh, de la cuestión de virginidad. Tenemos muchas veces esa idea de que si no se han tenido relaciones sexuales no se pueden utilizar este tipo de copas o de discos o de tampones. Si la paciente está consciente de que su virginidad está únicamente dada por una estructura anatómica que puede o no estar presente, puede o no romperse en el momento de la primera relación sexual, y para ella es mucho más fácil utilizar, mediante educación que nosotros le damos a veces en el consultorio, para la utilización de tampones o copas menstruales, pues adelante. Aquí la única situación es que cuando no han tenido vida sexual, utilizar este tipo de elementos puede llegar a producir un poco de dolor o incomodidad. Por eso es que muchas veces pues no se les recomienda, pero no propiamente está prohibido.
0: ¿Cuál sería la opción para las personas que no tienen un fácil acceso a estos productos?
4: En muchas zonas rurales incluso todavía utilizan telas como tal para absorbentes y no utilizar productos que sean desechables, y precisamente por el alto costo que tienen. Entonces son regiones en donde están acostumbrados a utilizar los recursos propios, porque no hay forma de que ellos tengan acceso a otro tipo de procesos o de materiales como las toallas sanitarias.
0: Y por ejemplo, si estas mujeres utilizan estas, supongo que son como los pañales que usan para los niños.
4: Sí, o incluso, por ejemplo, algunas telas absorbentes como los tipo toalla,
0: okay,
4: la toalla para lavarse de las manos,
0: sí,
4: pueden
0: sí
4: llegar a utilizar.
0: Okay.
4: Y lo único que se les recomienda es que estén perfectamente lavadas, perfectamente secas antes de utilizarlas, porque esto puede ser un factor de riesgo para infección. La copa menstrual es una excelente opción, pero también tiene ciertas situaciones que debemos de tomar en cuenta. Entiendas que tienes que cambiarlo cada 6 a 8 horas recomendablemente, incluso de acuerdo a la cantidad de flujo que tienes puede ser esto más frecuente. Al igual que con la toalla sanitaria, se recomienda cambiarla entre cada 6 a 8 horas para evitar algún accidente o alguna situación de infección.
0: Tipo de ropa interior. Okay. O sea, que podamos utilizar.
4: Bien. Independientemente de que estemos o no en un ciclo menstrual, nosotros debemos utilizar ropa interior que sea completamente algodón, es la recomendación siempre, completamente de algodón. Tratar de evitar que tenga colores, porque se ha visto que incluso los colores pueden llegar a tener algunos elementos que pueden ser disruptores endocrinos. Tratar de evitar telas sintéticas precisamente por el contacto con estos disruptores endocrinos o por contaminación. Y ropa que no sea muy ajustada, porque pues nos encanta meternos en esos pantalones súper embarrados que nos ponemos con calzador, pero no es como lo más sano, ¿no? Entonces, en cuanto a la ropa interior, pues no debe ser ajustada y debe ser de algodón preferentemente.
0: El lavado de manos. O sea, yo creo que debe ser el primer paso, así uses lo que estés usando, lavarte las manos.
4: Sí. Independientemente del producto que nosotros utilicemos, siempre se recomienda para remover cualquier producto de higiene menstrual lavarse las manos previamente, porque vamos a tocar nuestra área genital.
0: Ay,
4: y
0: sí.
4: Todo lo que traemos en las manos, o sea, todo lo que toca nuestras manos en todos lados, pues tiene mucha contaminación de muchas cosas. Entonces, lo ideal es sí lavarnos las manos antes de ir al baño.
0: Por favor, y después también, ¿no? Digo,
4: sí.
0: La preciosa hay que cuidarla. A la hora de lavar tu área genital, hay demasiados productos también. Existen muchísimos productos, jabones, lociones, etcétera, etcétera, etcétera. ¿Qué es lo recomendable para la limpieza?
4: Lo recomendable es no utilizar productos perfumados, que eso es fundamental. Bañarnos únicamente con agua y jabón, jabón neutro de preferencia, sin aromas, sin olores añadidos, porque estos pueden llegar a generar contaminación, como lo hablamos con los productos de higiene menstrual. Entonces, realmente, otra vez venimos de campañas publicitarias en donde dicen que nuestro cuerpo tiene que oler a flores del campo, y pues la realidad es que no es cierto.
0: No.
4: Entonces, pues nos hemos acostumbrado a que debemos de oler perfumadas todo el tiempo, y esto no es necesario. Con que nosotros tengamos una higiene con un jabón neutro, un jabón de baño que no sea perfumado, es suficiente. Existen muchos productos, mientras estos no tengan algunos fenoles, algún aromatizante, podemos utilizarlos.
0: La limpieza para ir al baño, ¿cómo debería de ser?
4: Siempre tratamos de encontrar productos que nos puedan ayudar en nuestra vida diaria. Entonces, hay, por ejemplo, a quienes se les facilita las toallitas húmedas. La realidad es que dentro de todo lo que se ha estudiado, lo único que se pide es que si se utilizan, por ejemplo, toallitas húmedas, estas no sean con alcohol y no tengan ningún tipo de perfume. Entonces, lo que hacemos habitualmente y la práctica común es el uso de papel higiénico, con lo cual tendría que ser suficiente. Lo ideal es que nosotros tuviéramos un lavado con agua y posteriormente solamente secar a palmaditas con el papel higiénico, pero se considera que utilizar únicamente el papel higiénico y limpiarnos de adelante hacia atrás, pues tiene que ser suficiente para nuestra higiene.
0: ¿Y baño diario?
4: Baño diario, sí, por supuesto.
0: ¿Estés o no estés en tu periodo?
4: Así es.
0: Okay. Bueno, digo baño diario porque, bueno, una sabe de eso, ¿no? Entonces
4: claro.
0: Ya una a los dos días y no te bañas ya estás como de...
4: Exacto, pero también tratar de no exagerar en nuestro aseo diario, porque pues hay pacientes que se lavan con ciertos jabones que son muy abrasivos para la piel, entonces este tipo de jabones está prohibido.
0: ¿Cómo abordar este tema con las niñas, con las hijas?
4: Primero debemos de aprender nosotros, quitarnos todos los tabús, todos los mitos que tenemos en la cabeza, quitarnos las dudas. Y segundo, pues entender que también nuestros hijos ahora tienen acceso a otro tipo de elementos que a veces pues llegan a conocer más de ciertos temas que nosotros. Entonces, entre mejor estemos preparados, podemos pedir apoyo de un médico para poder orientar a nuestros hijos sobre estos temas.
0: Pues muchísimas gracias por estar aquí y por darnos estos tips. Soy Claudia Mejía. Bye.

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6:11, ya las 6:11. Good morning, buenos días. Ya es viernes, 10 de julio. Ya estoy aquí contigo a través de la frecuencia naranja de XFM 91.3. Buenos días, ¿cómo andan? Espero que súper bien el fin de semana. Ahora sí, ya llegó, dijeron por ahí, ya está aquí oficialmente. Así que echarle muchas ganas, excelente mañana de viernes. Oye, levántate con una actitud positiva, con el pie derecho, pensando que ya vas por menos. Menos jornada laboral, ya le echaste todas las ganas del mundo, ya toda la semana. Hay que cerrarla con broche de oro y por supuesto con mucha felicidad. Vamos a arrancar con buena música en esta mañana. Te voy a dejar con este tema de Rauw Alejandro, de Contrabando. Sube el volumen y por supuesto en todas partes, ponte X.

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2: No han pasado ni 6 meses de que las famosas casas del bienestar de Veracruz fueron entregadas y ya quedó demostrado que no resistieron las primeras lluvias de la temporada. Es de recordar que las lluvias de esta semana destruyeron prácticamente las calles de la zona donde están construidas dichas viviendas. Y aunque el Infonavit ya dijo que las casas no tienen daño estructural, la incertidumbre entre sus ocupantes sigue siendo latente, lo que prácticamente va en contra de lo anunciado en un inicio sobre que dichas viviendas eran de calidad y sobre todo de gran beneficio para los veracruzanos beneficiados con este esquema de vivienda. Eso sí, ya la presidenta Claudia Sheinbaum Pardo ha solicitado un reporte preciso de los alcances de los daños ocasionados por estas lluvias. Tristemente, si hay algo que ha caracterizado a las obras de las 4T, es precisamente la mala calidad de las mismas y los altos costos que representan. Ojalá esta sea la excepción.
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1: De la mañana con 21 minutos, ya las 6:21, que no se te haga tarde para ir a trabajar. Ya no digo para ir a la escuela, porque creo que ahora sí oficialmente ya muchos están de vacaciones. Si me equivoco, por favor, díganme por ahí quiénes, cuéntenme el chisme, quiénes por ahí aún no salen, siguen yendo a clases y todavía no es su graduación. A lo mejor sí hay excepciones, pero yo sé que ya la mayoría ya salieron, pero si tú aún no, cuéntame al 271-121-8225. Vámonos con este tema de Faith y Karol G. Esto es Verano Rosa en todas partes por

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3: De la mañana con 35 minutos, ya a las 6:35. Continuamos con más música a través de XFM 91.3. Yo estoy aquí contigo a través de los micrófonos de la cabina naranja. Soy Grace Durán, te acompaño a partir de las 6 de la mañana y estaré hasta las 2 de la tarde. Así que súbele todo el volumen porque tenemos muchísima música para ti. Y por supuesto, recordarte también que en punto de las 7 tenemos AM Noticias de las Altas Montañas. Así es, también te mantenemos bien informado y informada de todo lo que sucede a nuestro alrededor. Así que no le cambies, quédate en sintonía. Si quieres alguna rolita, la puedes pedir al 271-121-8225. 271-121-8225. Vámonos con más música. ¿Qué te parece? Sube el volumen, que en este momento yo te voy a dejar con Danny Ocean con este tema, Volaré. Son las 6:36.

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6:53, ya las 6:53. Oye, gracias por continuar a través de XFM 91.3 en este viernes 10 de julio. Espero estés teniendo una excelente y, por supuesto, fresca mañana. Y te invito a que te quedes en sintonía porque en punto de las 7 de la mañana te quedas en AM Noticias de las Altas Montañas. Obviamente, por supuesto, tienes que también mantenerte al tanto de toda la información que sucede a nuestro alrededor. Así que te invito a que te quedes en AM Noticias de las Altas Montañas. Y recuerda que a las 9 estamos de regreso con más música. Me despido con un tema. Es el Javi con Manuel Turizo. Esto es En Privado. Sube el volumen y, por supuesto, en todas partes. Ponte X.

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0: buenos días, excelente mañana. ¿Sabe qué? Ya es viernes 10 de julio del año 2026. Sea usted bienvenido a AM Noticias de las Altas Montañas. Lo saluda su amiga y conductora Daniela García Guerrero. Quédese con nosotros porque tenemos información importante, la cual le estaré presentando durante las próximas dos horas, en vivo y en directo a través de las frecuencias de radiocomunicaciones de las Altas Montañas. EXA, en vivo y en directo, en el 91.3 de su radio, en la mejor, transmitiendo completamente en vivo esta mañana de viernes en el 92.1 y por supuesto en Globo en el 102.1 de su radio. Muchísimas gracias a quienes nos sintonizan. A lo mejor van en el transporte público, en el autobús, en el taxi. A los operadores de este transporte, un saludo. Muchísimas gracias por estar informados con nosotros. A quienes ya están en su centro de trabajo, a quienes en este momento están en casita o en cualquier lugar en donde nos sintoniza esta mañana de viernes, agradecemos su preferencia y lo invitamos para que se quede con nosotros porque vamos a dar inicio a las noticias más relevantes, lo que circula hoy viernes a nivel nacional a través de los principales diarios en la sección Las Ocho Columnas. Iniciamos con periódico Reforma. Dan obras a empresas constructoras favoritas de Brugada y Rubalcaba. El Universal, el gran diario de México, este viernes 10 de julio, denuncian a Víctor Rodríguez por dar contrato de 4.8 millones de dólares. Excelsior, inflación en su nivel más bajo en 5 años. Periódico Milenio, México recurrirá a vía penal por los muertos en manos de la migra. Le informo esta mañana que La Jornada, este periódico que también es de los principales que circulan en nuestro país, hoy viernes señala que utiliza Estados Unidos acusaciones por narco para debilitar a los gobiernos. El Financiero, sorpresa, a la baja inflación, retrocede 3.37%. El Economista, inflación baja a 3.37% a tasa anual en junio, el menor nivel en 5 años. El Sol de México, se desploma el huevo 27% y desacelera la inflación. Periódico Crónica, Secretaría de Relaciones Exteriores llevará a tribunales de Estados Unidos muertes bajo custodia de la ICE. La Razón, México escala a la vía penal asesinatos contra paisanos que van al alza en Estados Unidos. El Heraldo de México, hoy viernes en primera plana, va México a litigios por el ICE y el Mayo. 24 horas, Lorenzo vivió 35 años en Estados Unidos, ICE lo asesinó. Reporte Índigo, inteligencia artificial, riesgo médico. Y contrarréplica, diario Contrarréplica destaca, propuesta de grabar herencias agita a la 4T. 271-259-0091 es el número directo que en este momento estamos habilitando para tener de forma directa la denuncia ciudadana con nosotros a través de AM Noticias de las Altas Montañas. Desde Córdoba, en vivo y en directo, pero recibimos las denuncias ciudadanas de Fortín, de Coscumatepec, de Huatusco, de la zona cañera en general, de la zona cafetalera también, y de muchos otros lugares a donde llegan las frecuencias de radiocomunicación de las Altas Montañas. Los invitamos para que estén en comunicación directa. Algo que esté ocurriendo en su colonia, en su municipio, alguna inquietud, alguna duda, sugerencia, comentario, 271-259-0091. Y siguiendo con la información, la presidenta Claudia Sheinbaum Pardo tomó distancia de la ministra Lenia Batres. Y es que la ministra defendió que se le cobren impuestos a los beneficiarios cuando cobren recursos de la Afore de un trabajador fallecido. Sí. Escuchó usted bien, la ministra Lenia Batres está promoviendo que se apliquen impuestos a las herencias y en este caso a las Afores. También planteó abrir el debate que herencias y legados paguen impuestos. Sin embargo, la presidenta Claudia Sheinbaum Pardo, a través de la conferencia de prensa, la matutina o la mañanera de ayer jueves, dijo que no está de acuerdo en esta iniciativa o en esta propuesta de Lenia Batres. La presidenta también reconoció que muchos países sí graban herencias, pero cerró la puerta a esta posibilidad. Al menos por ahora no quiere cargar la presidenta con este debate que durante los últimos días, pues sí ha generado polémica, pero sobre todo mucha inconformidad en contra de la ministra Lenia Batres, pero sobre todo por este tipo de situaciones que ella plantea desde la Suprema Corte de Justicia de la Nación.
1: Por ejemplo, en este sentido, ¿usted estaría de acuerdo con la propuesta que hace la ministra Lenia Batres en el sentido de que los beneficiarios de la clase trabajadora paguen impuestos cuando soliciten los fondos de la cuenta del retiro del trabajador fallecido o bien que paguen impuestos a legados y herencias?
2: No estoy de acuerdo con eso.
1: Porque ella incluso dice que tendría que abrirse un debate legislativo, entonces usted diría que...
2: En mi caso yo no estoy de acuerdo, no abriría ese debate. Es opinión pues de la ministra y tiene todo derecho de tener una opinión. En nuestro caso no creemos que deba grabarse las herencias, que se graban en prácticamente todos los países del mundo, por cierto, no es algo extraño, pero no sería un planteamiento que nosotros haríamos.
0: También ahí están las declaraciones de la presidenta Claudia Sheinbaum Pardo. En este momento son las 7:06 a.m. Escuchemos el avance de la información, lo que le estaré presentando en AM Noticias de las Altas Montañas durante las próximas 2 horas.
3: Viernes 10 de julio de 2026 y este es el avance de la información que le estaremos presentando en AM Noticias de las Altas Montañas. Instituto Mexicano de Ejecutivos de Finanzas en Veracruz alerta sobre robo de identidad. Un centenar de inversionistas financiarán mantenimiento de la ciudad industrial Bruno Plagay para evitar que más empresas salieran del complejo en las inmediaciones de Veracruz y Boca del Río. Cámara Nacional de Comercio pide activar la alada 089 para atender reportes ciudadanos en cualquier momento. En Ixtaxoquitlán se registra un repunte en la llegada de turistas por nuevos atractivos naturales. Servicio de transporte de pasajeros a través de plataformas debe cumplir misma normativa que los concesionarios de taxis, afirma representante de Taxi Fácil. Jurisdicción Sanitaria 7, con cabecera en Orizaba, reporta 42 casos de miasis en humanos en tan solo 3 meses. Estudiantes de la Universidad Veracruzana buscan generar registro de flora y fauna originaria de esta región. Colapsa rentabilidad del chayote en Cuautlapan. Productores registran pérdidas de hasta el 70%. Club Rotario Quijote busca voluntarios para continuar impulsando el proyecto Reforestación 2026. La meta es sembrar 13,150 árboles en zonas afectadas por incendios de hace 3 años.
0: Y en este espacio informativo también tenemos lo más destacado del ámbito mundial, las breves internacionales.
4: Esta es la información más relevante acontecida alrededor del mundo en las últimas 24 horas. La Organización Panamericana de la Salud advierte que la emergencia sanitaria en Venezuela continúa a 2 semanas de los sismos. La Organización Panamericana de la Salud, OPS, advirtió este jueves que a 2 semanas de los fuertes sismos que sacudieron Venezuela, la emergencia sanitaria sigue en marcha y obliga a que durante las próximas semanas las autoridades prioricen aspectos como impedir la interrupción de los servicios médicos y vigilar los campamentos donde se alojan unas 17,000 personas que se quedaron sin hogar. Trump sorprende a Zelensky con promesa pública sobre fabricación de misiles Patriots. La promesa del presidente de Estados Unidos, Donald Trump, de permitir que Ucrania fabrique los interceptores Patriot, da un destello de esperanza a millones de ucranianos, aterrorizados por los mortales ataques con misiles balísticos de Rusia. Puso pantallas para ver el Mundial en Gaza y murió en un ataque israelí. Mohammad al-Wahidi, quien instaló pantallas para ver el Mundial en Gaza y era director del Comité Egipcio en el enclave palestino, murió en un ataque israelí en Gaza, junto a otras tres personas antes de un partido. Sube la tensión entre Panamá y China por buques y puertos. El gobierno de China anunció la llegada de un nuevo embajador a Panamá, justo en un momento en que la relación entre ambos países se ve crecientemente tensa por la gestión de dos puertos ubicados en ambos extremos del Canal de Panamá y el aumento de detenciones de buques con bandera panameña en puertos chinos, según ha advertido la administración del presidente José Raúl Mulino. El tráfico por Hormuz disminuye tras nuevos choques entre Estados Unidos e Irán. El transporte marítimo internacional por el estrecho de Hormuz disminuyó tras nuevos ataques de Estados Unidos contra instalaciones costeras iraníes en las últimas dos noches, según datos de seguimiento marítimo.
0: Antes de ir a la pausa comercial, le menciono que el gobierno de México anunció una ofensiva jurídica y diplomática más contundente para exigir justicia por la muerte de mexicanos relacionada con acciones del Servicio de Inmigración y Control de Aduanas, lo que se denomina o conoce como ICE, de los Estados Unidos, que incluye también la presentación de denuncias penales ante autoridades estadounidenses y el inicio de acciones civiles contra empresas que operan centros de atención. En conferencia de prensa desde Palacio Nacional, el secretario de Relaciones Exteriores, Roberto Velasco Álvarez, informó que 17 mexicanos han perdido la vida en incidentes vinculados con ICE, 14 fallecieron bajo custodia en centros de detención y 3 durante operativos, entre ellos Lorenzo Salgado, el indocumentado que murió el pasado 7 de julio cuando un agente migratorio le disparó en Houston, Texas. Hay una situación muy dolorosa, expresó el funcionario federal al señalar que el caso de Salgado, de Lorenzo Salgado, debe investigarse con profunda seriedad. Como primera medida, la Secretaría de Relaciones Exteriores solicitará el apoyo de la Fiscalía General de la República para presentar denuncias formales ante fiscalías estatales y el Departamento de Justicia de los Estados Unidos por las muertes de mexicanos bajo custodia y durante operativos de ICE, con el propósito de que los casos sean investigados en el ámbito penal. Esta es información importante, pero sobre todo también que trasciende a nivel nacional e internacional, sobre todo por los operativos tan duros, tan drásticos que está aplicando ICE allá en diferentes entidades de los Estados Unidos y que lamentablemente, bueno, pues ha trascendido o ha llegado hasta la muerte de algunos indocumentados. Tal es el caso de los últimos días que ha sonado, el de Lorenzo Salgado. Es por ello que la Secretaría de Relaciones Exteriores señaló que va de alguna manera a endurecer las peticiones, pero sobre todo las investigaciones que se lleven a cabo para que de alguna manera se aplique la justicia relacionada con la muerte de estos connacionales. Vamos a ir a la pausa comercial, 7:14 p.m. Le recuerdo 271-259-0091, la denuncia ciudadana. Al volver tendremos la información nacional, al igual que información estatal. Más adelante, toda la información del clima con el maestro Isidro Cano Luna, sin faltar, por supuesto, las noticias generadas en Córdoba y la región. Yo regreso.
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0: estamos de regreso, 7:16 a.m. Y es momento de conocer lo más destacado de las noticias que circulan en nuestro país. Las breves nacionales, Elis Gómez.
1: Esta es la información más relevante acontecida en territorio nacional en las últimas horas. Hay contradicción en caso El Mayo, reitera Sheinbaum a Ken Salazar. La presidenta Claudia Sheinbaum insistió en que la reciente exhibición de la aeronave utilizada en la captura de Ismael El Mayo Zambada, uno de los líderes del cártel de Sinaloa, por parte del FBI, muestra una contradicción con las versiones del ex embajador estadounidense Ken Salazar, lo que representa, según dijo, una falta a la verdad. Anuncian hospital de Ures para atender a comunidades del río Sonora. El gobierno de Sonora anunció que durante este mes iniciará la construcción del hospital IMSS Bienestar de Ures, una obra que contará con una inversión inicial de 500 millones de pesos y forma parte del Plan de Justicia para el río Sonora. El proyecto busca fortalecer la atención médica para los habitantes de la región afectada por el derrame minero ocurrido en 2014. Inflación cae a 3.37% en junio. La inflación general en México continuó su tendencia a la baja al cierre de junio de 2026, al ubicarse en 3.37% a tasa anual, informó el Instituto Nacional de Estadística y Geografía. Suman 4 días inundados en San Miguel, Chapultepec. Las personas damnificadas por el sismo del 19 de septiembre de 2017 en calle Pedro Antonio de los Santos 50, en San Miguel, Chapultepec, cumplieron 4 días con inundaciones en el sótano del edificio reconstruido, producto de las recientes lluvias. Toyota mantendrá sin cambio su producción en Guanajuato, asegura Livia Denise. La gobernadora de Guanajuato, Livia Denise García Muñoz Ledo, informó que sostuvo comunicación con directivos de Toyota, quienes le aseguraron que los ajustes anunciados por la armadora no contemplan ningún cambio en la producción que se realice en la planta instalada en Guanajuato. Para M Noticias, Liz Gómez.

0: en complemento de información nacional y lo que le dábamos a conocer al inicio de este espacio informativo y en lo que coinciden también los principales diarios, es sobre el tema de la inflación en nuestro país, la cual se reduce a 3.37% hasta este mes de junio y julio, el nivel más bajo se menciona durante los últimos 5 años. La inflación se moderó a 3.37% en junio, tocando su nivel más bajo. Estos le quiero mencionar que son los productos que subieron y bajaron aún de forma importante su precio. Entre ellos destaca el huevo. La inflación se desaceleró mucho más de lo esperado hasta el mes de junio, alcanzando el ritmo más lento desde el 2020, lo que da al Banco Central mayor flexibilidad, mientras los responsables de la política monetaria evalúan si la disminución de las presiones inflacionarias puede mantenerse. El aumento de los precios al consumidor se moderó en 3.37% en comparación con el mismo mes del año anterior. Esto lo informó el Instituto Nacional de Estadísticas. La cifra se situó por debajo de la estimación media del 3.5% de los analistas encuestados y fue inferior al 3.94% registrado en el mes de mayo. La inflación subyacente, que excluye los precios volátiles de los alimentos y los combustibles y que el Banco Central sigue de cerca, se desaceleró en 4.03% por debajo de la estimación media. El Banco Central tiene como objetivo una inflación del 3% con un margen de error en un punto porcentual. De esta manera se espera y se augura que haya se estabilicen en este caso los precios de algunos productos de uso y consumo básico. Ya también le daba a conocer que el huevo, entre otros productos de la canasta básica, han reflejado una disminución en sus precios de forma significativa y esto pudiera mantenerse durante las próximas semanas e incluso durante los próximos meses. Los especialistas señalan que hay buenas expectativas para el mes de julio y para el mes de agosto en relación a los precios que, le decía, son de uso y consumo básico. Sin duda, esto será una muy buena noticia para las amas de casa. Esperemos que se mantenga de esta manera los porcentajes de inflación en nuestro país. Continuamos con las noticias, 7:22 a.m. y aterrizando a la información que se ha generado en el estado de Veracruz, el Instituto Mexicano de Ejecutivos de Finanzas alertan sobre los robos de identidad.
1: El Instituto Mexicano de Ejecutivos de Finanzas en Veracruz alertó sobre el robo de identidad, la cual se ha convertido en una modalidad cada vez más preocupante. A decir del presidente del IMEF, Ramón Ortega, se puede involucrar al fisco, lo que sucede cuando se incurre en una suplantación de identidad fiscal, en la que alguien más opera ante el SAT, usando tus datos personales sin que lo sepas, por lo que se recomienda no dar los datos personales a terceras personas. El experto en finanzas mencionó que esta situación se ha dado especialmente en redes sociales, que ofertaban trabajo, pero no requieren información fiscal.
2: Últimamente nosotros no sabemos que Prodecon cuenta con el caso, no es novedoso y no se han dado nada más en Veracruz, en otros lugares. La recomendación que le damos es nunca den sus datos a terceras personas. Lamentablemente hay gente que hasta en redes sociales ofrece trabajos, pero esos trabajos les requiere información hasta fiscal. Entonces las personas, con tal de encontrar trabajo, pues dan esos datos, ¿no? El otro es no entregar sus firmas electrónicas. Las firmas electrónicas, pues, es como estuvieras firmando una hoja en blanco, y por eso la firma electrónica es intransferible, es personal de la persona y no lo debe de estar dando a terceras personas. Lamentablemente hay gente que por necesidad presta y da dinero por lo que es su firma y no sabe las consecuencias que tiene, como que estén dado de alta empresas, realizando operaciones a través de ella o dando este tipo de situaciones de alta a personas, ¿no? Y tercero, igual lo que está haciendo las autoridades es, cuando hay ese tipo de situaciones, bloquean rápidamente las operaciones del contribuyente y citan al contribuyente para podérselos liberar.
1: Y es que el presidente del instituto advirtió, cuando alguien roba tu identidad fiscal, puede llegar a crear empresas, dejando deudas con el fisco e incluso formar contratos legales.
2: liberar. Entonces la autoridad está haciendo ese trabajo, pero repito, lamentablemente, pues hay personas que desconocen el impacto, las medidas que tienen de estar ofreciendo sus datos o que les roben sus datos, y por eso es muy importante que cuiden y no se los den a terceros.
3: Entonces, ¿es común que alguna persona pueda ser susceptible de que la den de alta como patrón con todos estos cargos y responsabilidades ante el fisco?
2: No, no es común, por eso es muy, son cosas muy dirigidas y son fraudes, y pues deben de tener cuidado con sus datos, sobre todo la firma electrónica o los trámites que se realicen, ¿no? Y una recomendación que les damos a los contribuyentes, verifiquen periódicamente su 32D, sus obligaciones, que es el de cumplimiento. En el 32D aparece qué debe, si tienen declaraciones pendientes.
3: ¿Cómo se revisa?
1: Señaló que esta modalidad que se está dando especialmente en la supuesta oferta de trabajo, lo que más solicitan es el RFC, constancia de situación fiscal e incluso la e-firma. Con eso pueden operar fiscalmente a tu nombre sin que el contribuyente se dé cuenta.
0: Continuamos 7:25 y le doy a conocer que inversionistas van a financiar el mantenimiento de la ciudad industrial Bruno Pagliai en el puerto de Veracruz.
1: Tras la salida de tres empresas provocada por el deterioro de la infraestructura de la ciudad industrial Bruno Pagliai, el presidente de la Asociación de Industriales, Gerardo Correa Falfort, informó que cerca de 100 inversionistas decidieron financiar con recursos propios el mantenimiento del complejo para evitar que más compañías abandonen la zona mientras se concreta su municipalización.
4: Sí, tendría que, la verdad es que ya nos urge que se municipalice, nos urge que ya metamos infraestructura, que empecemos a trabajar en alumbrado, en calles, y bueno, pues nuestro gobierno del municipio seguramente nos va a ayudar.
5: ¿Cómo está operando actualmente? Digo, que todavía no hay municipalización y que ya se
6: eliminó el fondo de cultura.
5: El fideicomiso.
4: Bueno, pues estamos actuando los industriales por medio de la asociación, nos hemos juntado, hemos hecho fuerza, y con los recursos propios hemos empezado a hacer mejoras en el parque.
1: Ante este escenario, los empresarios organizaron una estrategia de intervención inmediata con capital privado para atender las principales necesidades del complejo. Entre las acciones realizadas se encuentran el retiro de maleza en las avenidas, trabajos de bacheo y la reparación de pozos de visita, con el propósito de reducir riesgos durante la temporada de lluvias y mantener la operatividad del parque.
4: Unos acercamientos, algunos acercamientos con el gobierno del municipio, la maestra Rosa María, en los cuales ya ellos están trabajando. Esto tiene que tener sus tiempos de cabildo, tiempos de gobierno, y por lo pronto pues nosotros estamos apenas se va a instalar una mesa de diálogo.
1: Finalmente, adelantó que el siguiente proyecto será la pavimentación de las principales vialidades y la instalación de una mesa de trabajo con la administración de la alcaldesa Rosa María, con el fin de establecer el calendario para concretar la municipalización del recinto y asegurar un mantenimiento permanente.
0: Es momento de la segunda pausa comercial. Regresamos con la información.
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0: En AM Noticias 7:30 y entrando de lleno con la información local y regional, la Cámara Nacional de Comercio en esta ciudad de Córdoba pide activar la alada 089 para atender los reportes ciudadanos.
13: El presidente de la Cámara Nacional de Comercio en Córdoba, José Manuel Gutiérrez Nieto, se pronunció a favor de que sea aprobada la alada 089 en el estado de Veracruz, incluyendo el municipio de Córdoba. Esta viene incluida dentro del tema de la ventanilla única que han impulsado y que sirve para que los ciudadanos puedan usar especialmente para reportar llamadas de extorsión de una manera anónima. A decir del líder empresarial, todo este tipo de acciones sirven de apoyo para colaborar y abonar al tema de seguridad.
15: Se están moviendo a nivel federal, ustedes saben, la ventanilla única, el 089, la llamada de extorsión anónima. En el gobierno del estado de Veracruz, la ingeniera Rocío Nale sí está aplicando esta nueva ley. Falta que el Congreso la apruebe y pase a que cada uno de los municipios tenga esa atención para el ciudadano en cuanto a la seguridad. Ahora, la policía municipal, acuérdense que es disuasiva, ¿sí? Es de proximidad. Le toca a otras instancias combatir.
13: No obstante, señaló que el comercio establecido en tema de seguridad no ha registrado problemas. Sin embargo, consideran que han regresado a la ciudad delitos como son robos de vehículos, llantas, baterías de automóviles e incluso robos a casa-habitación. A pesar de ello, sigue imperando la falta de denuncia por parte del ciudadano por temor.
15: Yo creo que lo que es el comercio establecido, no tenemos problemas, ¿sí?, de cuanto a asaltos o robos. Porque esto se está viendo robo de vehículos, robo de llanta, robo de baterías, como que regresó ese fenómeno a la ciudad. Se da hasta dentro de los domicilios, robos a casas de habitación. Acuérdense que hay una muy mala percepción que se tienen de las autoridades correspondientes a la no denuncia. Mucha gente prefiere no denunciar. Y pues esta ventanilla o más bien esta línea telefónica del 089 va a hacer que los delitos sí sean reportados, son anónimos, y no solamente los agravados a la ciudad, sino todo hecho delictivo, incluso de funcionarios públicos, van a ser atendidos por el 089.
13: En este contexto aplaudió que el Estado pueda aprobarse el ingreso de la alada 089, ya que a su consideración incentivará la denuncia, ya que a través de esta alada será anónima y generará más confianza al ciudadano. Informó para M Noticias, Celia Díaz.
0: Tenemos noticias de Iztaccíhuatlán y es que se menciona que hay un repunte en la llegada de los turistas luego de que este municipio ofrece nuevos atractivos naturales.
16: La apuesta por consolidar a Iztaccíhuatlán como uno de los principales destinos de naturaleza y aventura de la región comienza a rendir frutos, pues para esta temporada vacacional, el municipio espera duplicar el número de visitantes, lo que llevará a sus principales atractivos turísticos a operar prácticamente a su máxima capacidad. El director de Turismo y Cultura Municipal, Sergio Agustín Rosete Xotlanigua, señaló que las inversiones impulsadas por la administración encabezada por el alcalde José Luis Cortés ya se reflejan en un incremento constante de la afluencia turística, por lo que se anticipa una ocupación total en espacios como el Malacate, el columpio extremo y la bicicleta aérea.
17: El turismo en el municipio pues está dando frutos. Gracias a la inversión que se está realizando en estos atractivos turísticos, pues es palpable la afluencia de visitantes que tenemos. Entonces, yo creo que vamos a duplicar los visitantes. Esperamos una gran afluencia de visitantes. Aunque si nos limitan, por ejemplo, en el Malacate, por más que queramos atender más gente,
18: claro.
17: En temporada regular atendemos entre 8 y 10 viajes al día, sábados y domingos, 12 viajes. En temporada alta, nuestro tope son 18 viajes por el tiempo que se tarda el recorrido. Sí, entonces, pues son esos 18 viajes, ya no podemos hacer más.
16: Rosete Xotlanigua destacó que el crecimiento del turismo no solo beneficia al municipio, sino que representa una importante derrama económica para las comunidades, ya que habitantes ofrecen alimentos, bebidas, artesanías y diversos productos, además de generarse empleos temporales para guías turísticos y personal de apoyo. Indicó que el proyecto turístico es una de las principales estrategias de la actual administración y continuarán fortaleciéndose con nuevas inversiones durante este año.
17: El fortalecer el turismo en las comunidades, precisamente para que los principales beneficiarios sean los habitantes de la comunidad, que ofrecen alimentos, que ofrecen gastronomía, que ofrecen bebidas, que ofrecen productos y que están siendo beneficiados sobre todo. También contratamos mano de obra no adicional, guías turísticos y demás locales que se ven beneficiados.
16: Finalmente, invitó a turistas de la región y otras entidades a conocer Iztaccíhuatlán bajo el lema Tu Destino por Naturaleza, resaltando que el municipio busca aprovechar su riqueza natural mediante proyectos turísticos desarrollados con respeto al medio ambiente y orientados a la preservación de sus paisajes. Para AM Noticias, informó Ami Enríquez.
0: Y sigue la polémica luego de que se anunciara por parte del gobierno del estado la regularización de unidades del transporte público a través de plataformas digitales. Hay algunos dirigentes taxistas en esta ciudad de Córdoba que señalan que el transporte de pasajeros a través de estas plataformas debe cumplir todas y cada una de las reglas y normativas que establece la Dirección General de Tránsito y Transporte para prestar el servicio.
13: Pese a que el servicio de transporte público mediante plataformas se ha considerado una competencia desleal, taxistas piden piso parejo, es decir, que cumplan las mismas obligaciones que este sector, señaló Luis Alfredo Chávez de Taxi Fácil, y que dijo que el uso de los medios digitales, en este caso de plataformas, para el transporte público ya es una realidad que debe de ser aceptada.

0: con más seguridad, que los seguros también de alguna forma deben de ser con más puntos a favor del usuario, pero sobre todo que somos muy identificados o identificables ante alguna circunstancia por algún tipo de circunstancia, y eso lo hemos visto en varias acciones. Entonces, tener un vehículo concesionado cambia mucho la directriz, cambia mucho las acciones, porque también hay que tomar en consideración que hay detalles como la seguridad en el traslado. A veces nos pide que llevemos ciertas joyas, para nosotros decimos que son los niños, ¿no? Y a veces eso es un traslado que no como quiera puedes confiarle a alguien que no tengas esa plena confianza, sobre todo.
1: Sin embargo, el ingreso de esta nueva modalidad debe de ser un llamado también de atención para los taxistas a que puedan modernizarse y actualizar sus unidades, así como el trato a la ciudadanía o usuario. Sin embargo, destacó que una de las ventajas de este sector y que debe de ser destacada es la cercanía que ofrece al usuario, además de una mayor seguridad y certeza con rumbo a su destino. Ello a diferencia de las plataformas donde se pierde toda esta relación.
0: Es hora de poner atención a este tipo de temas. Sabemos que está trabajando de forma irregular, sabemos que es una competencia de él a este momento. Y a veces hay cosas que posiblemente se podrían tomar como una condición de competencia. Hablemos bien sin las mismas reglas del juego, ¿no? Hemos soportado durante muchísimos años este tipo de condiciones, de regularizaciones que nos hacen gobiernos que entran, gobiernos que se van. Pero al final del día creo que debemos de entender que si esto es sin fines recaudatorios, estamos de acuerdo en hacerlo porque lo hemos hecho ya por varias ocasiones. Pero aquí estamos viendo que independientemente de estar actualizados con las redes sociales, con las nuevas tecnologías, con todo lo que está aplicando hoy en este nuevo mundo global, debemos de entender también que tenemos que mejorar muchos aspectos. Y lejos yo de ir sobre el tema de hablar mal de las aplicaciones, creo que debemos de atender el asunto de ser mejores nosotros en la prestación del servicio. Eso también es una llamada de atención fuerte para nosotros. Y debemos reconocerlo también.
1: Para algunos taxistas es necesario aceptar que el ingreso de las plataformas ya es una actualidad que no debe de ser rechazada. Sin embargo, lo único que piden es que las autoridades apliquen un trato parejo. Informó para M Noticias, Celia Díaz.
2: Mantiene la alerta por parte de la Secretaría de Salud a través de las distintas jurisdicciones sanitarias por la presencia de miasis, o también conocido como gusano barrenador. Tan solo la jurisdicción número 7, con cabecera en Orizaba, reporta 42 casos de gusano barrenador en humanos. Estos casos se han registrado durante los últimos 3 meses. Escuche la siguiente información con Ami Enríquez.
3: En los últimos 3 meses, la jurisdicción sanitaria número 7 ha atendido 42 casos de gusano barrenador en personas, una enfermedad que puede poner en riesgo la salud cuando no se detecta y trata a tiempo, informó el jefe de la dependencia, Ireneo Romero Carrillo. El funcionario aclaró que no todos los casos se originaron en la región, ya que varios corresponden a pacientes referidos desde otros municipios, debido a que los hospitales del IMSS y el Hospital Regional de Río Blanco cuentan con mayor capacidad para atender este tipo de complicaciones.
4: Los casos locales, esos son los que se van desarrollando en cada uno de nuestros municipios. Y hablando específicamente de Mariano Escobedo, solo tenemos un caso reportado, que se atendió y se sanó sin ningún problema. Tenemos varios factores predisponentes, así como en los animalitos, pues en los adultos también, en las personas, en los humanos también. ¿Quiénes son los que están predispuestos a estas infecciones? Las personas que tienen úlceras, conocemos o tenemos en casa pacientes con pies diabéticos que tienen una úlcera, con pacientes que tienen úlceras por úlceras varicosas, todos ellos son susceptibles de esta infección.
3: Advirtió que las larvas no solo pueden desarrollarse en heridas de la piel, sino también alojarse en oídos, ojos, nariz, garganta y boca, por lo que pide a la población acudir de inmediato a una unidad médica ante cualquier sospecha.
4: Sobre todo es la prevención. ¿Qué pasa cuando ya una persona está infectada? Si es complicado, si es oído, nariz, garganta y si está complicado, lo atendemos en alguno de nuestros hospitales. Y si es una herida que está, por ejemplo, en un pie y que no está complicada, lo atendemos en casa.

0: con curaciones, tratamiento médico para que no se infecte y le damos un seguimiento hasta su recuperación.
1: Como medidas preventivas, recomendó mantener una adecuada higiene personal, limpiar y cubrir correctamente cualquier herida, realizar curaciones oportunas y evitar la proliferación de moscas mediante acciones de saneamiento básico. Finalmente, exhortó a la población a reportar cualquier caso sospechoso en el centro de salud más cercano, ya que la detección temprana y el tratamiento oportuno permiten evitar complicaciones y favorecen la recuperación de los pacientes. Para AM Noticias, informó Ami Enríquez.
2: Vamos a ir a la pausa comercial, pero le recuerdo que está la línea 271-259-0091 para las denuncias ciudadanas. Y esta mañana de viernes 10 de julio ya hay personas que se están reportando precisamente a través de este número telefónico y también a quienes nos siguen a través de la plataforma Facebook en AM Noticias Digital de las Altas Montañas. Gracias por compartir, por reaccionar y por enviarnos los mensajes y las denuncias. Ahí también nos envían en algunos casos fotografías que están relacionadas con sus inquietudes. Más adelante los vamos a leer y saludamos a todos nuestros amigos de la zona cañera, a todos aquellos municipios en donde esta mañana de viernes nos sintonizan a través de las frecuencias de radiocomunicaciones de las Altas Montañas. Muy buenos días y regresamos con más.
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0: Continuamos esta mañana de viernes con las noticias porque estudiantes de la Universidad Veracruzana buscan generar el registro de flora y fauna originaria en esta región.
1: Estudiantes de la Universidad Veracruzana realizan recorridos por las localidades de Córdoba a fin de hacer un registro de la flora y fauna de cada una de ellas. Esto para que una vez que se concluya dicha actividad puedan brindar capacitación a los habitantes de las localidades y sepan cómo aprovechar cada uno de sus recursos. Así lo comentó Ricardo Serna Lagunes, docente investigador, y quien explicó que han detectado biodiversidad actual que habita en las zonas de vegetación conservada y que aún está presente en el municipio.
2: Básicamente son fotografías de recorridos que hemos realizado aquí en la Sierra del Gallego, principalmente en las localidades del municipio de Córdoba. Entonces, la intención es registrar la biodiversidad actual que habita en los cafetales, en zonas de vegetación conservada, que todavía están presentes aquí en el municipio de Córdoba. Entonces, gran parte del trabajo que se desarrolla por parte de la Universidad Veracruzana es apoyar a los ejidos, a las comunidades rurales, sobre cómo organizarse en términos del manejo de los recursos naturales de su comunidad. Entonces, una forma de hacer manejo, o los principales principios para realizar el manejo de recursos naturales, es capacitar a las personas, a los ejidatarios, a los dueños de terrenos, a los propietarios de estas zonas naturales.
1: Con toda esta información se capacitará a los habitantes de las localidades para que sepan cómo hacer el manejo de los recursos naturales de su zona y les permite diversificar la actividad productiva y económica. Además, poder armar catálogos de biodiversidad que permita tener la información a la mano para los habitantes y que sepan cómo trasladarla.
2: Que también son originarios de Córdoba, estudian la licenciatura en biología y con ellos nos apoyamos para ir a las comunidades junto con los ejidatarios y hacer catálogos de biodiversidad que permitan tener como pues disponible la información de las especies, y esto se va registrando en plataformas de ciencia ciudadana como Es Naturalista, que es una plataforma digital que la desarrolló la CONABIO, la Comisión Nacional para el Conocimiento y Uso de la Biodiversidad. Y esta es gratuita, es una aplicación gratuita, entonces tienen que hacer un usuario y contraseña, y bueno, con ese pueden accesar a la plataforma, de tal manera que esa información va a estar disponible en una nube de información y cualquier persona en cualquier parte del mundo puede observar, puede entrar a ese link, a esa plataforma de ciencia ciudadana que se llama Naturalista.
1: Asimismo, también se pretende que toda esta información recabada pueda ser ingresada a las diversas plataformas de ciencias ciudadanas, como Es Naturalista, a fin de que todo el mundo pueda conocer la biodiversidad de flora y fauna con la que cuenta la zona serrana de Córdoba. Informó para M Noticias, Celia Díaz.
0: Escucha la siguiente información porque productores de chayote de Cuautlapan, esto en Iztaccíhuatlán, señalan que la situación ha sido muy complicada para ellos. Reportan pérdidas de hasta el 70%. El producir, sembrar chayote ya no es rentable.
3: El cultivo de chayote, principal motor económico de la comunidad de Cuautlapan, atraviesa una de sus peores etapas debido a la caída de los precios, las pérdidas ocasionadas por las lluvias y la incertidumbre del mercado, situación que mantiene en riesgo el sustento de alrededor de 150 familias dedicadas a esta actividad. La productora de chayote originaria de Iztaccíhuatlán, Esbeire Mendoza, advirtió que las afectaciones han provocado pérdidas de hasta el 70% en algunas parcelas, además de que numerosos agricultores apenas logran recuperar parte de la inversión realizada para mantener sus cultivos.
4: De verdad, más crítico, porque entonces nosotros sembramos y lo que hace el agua es que perjudica las matas, las pude. Exceso de agua es muy malo. Obviamente, cuando tenemos calor es malo porque no tenemos agua y hay muchos terrenos que no tienen riego exactamente. Pero nos perjudica muchísimo cuando es en exceso de agua o de lluvias. Apenas estaba lloviendo una cuestión que algunos compañeros de Tuxpan y yo tenía perjudicado de que se les bordó el río. Entonces les echó a perder prácticamente media hectárea, ¿no?
3: Explicó que a diferencia de años anteriores, el mercado dejó de ser predecible, pues actualmente los precios fluctúan sin control, impidiendo que los productores puedan planificar sus siembras, cubrir gastos de operación o generar utilidades suficientes para continuar trabajando. Señaló que para conservar a sus compradores en la central de abasto de Ciudad de México, algunos productores continúan enviando mercancía aun cuando las ventas representen pérdidas económicas, mientras que parte del producto termina siendo regalado ante la falta de precios competitivos. Indicó que Cuautlapan, cerca del 90% de la población depende del cultivo de chayote, por lo que consideró indispensable impulsar alternativas que permitan diversificar la producción agrícola y reducir la dependencia de un solo cultivo.
4: En gente y en agroquímicos, yo creo que aproximadamente unos 100 mil pesos. Por lo regular siempre sacamos el doble, ¿no? Pero en esta cuestión, el colchoncito que tenemos guardado es el que sacamos, ¿no? Entonces nos queda muy poco.
3: En este contexto, destacó el programa municipal para promover la siembra de hoja de plátano, al considerar que podría convertirse en una opción para complementar los ingresos de las familias productoras y dar mayor estabilidad a la economía del campo en la región. Para AM Noticias, informó Ami Enríquez.
0: Miguel Olvera, muy buenos días.
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0: Lera, ya es viernes y hay información importante.
6: Muy buenos días, Daniela, y muy buenos días a todo el auditorio de AM Noticias de las Altas Montañas. Excelente viernes cerrando la semana y como bien lo comentas, mucha información que se sigue generando en la región cafetalera, y es que continúa el trabajo de la policía ministerial y demás corporaciones de seguridad en lo que se refiere al combate de la venta de sustancias tóxicas, y es que pues ahora fueron intervenidas 3 personas esta semana en la comunidad de Chavastla, en la ciudad de Huatusco, donde después de realizar trabajos de investigación, se ubicó uno de estos llamados puntos de venta donde se intervino a Vidal N, Rodolfo N y Rodolfo P, uno de estos, un conocido quiropráctico de la ciudad de Huatusco que tenía pues un consultorio en este lugar, pero además pues de sanar los huesos también se dedicaba a sanar otro tipo de cosas vendiendo sustancias ilícitas. Desafortunadamente pues el lugar donde las vendían, en el caso de la comunidad de Chavastla, se encuentra a menos de 100 metros de una escuela. Afortunadamente, después de realizar las investigaciones correspondientes, la policía ministerial con apoyo de la Guardia Nacional y demás corporaciones ubicaron este lugar, realizaron un cateo y les aseguraron a estas personas, además de sustancias tóxicas, armas de grueso calibre. Otro de estos cateos se originó también en esta misma localidad, pero en el bar denominado El Gato Negro, también propiedad de estas personas, quienes pues ya se encuentran a disposición del juez de control, que determinará en las próximas horas su situación legal, mientras que sobre la carretera federal que va de El Capricho hacia Soledad de Doblado, que cruza el municipio de Comapa, pues se suscitó un fuerte accidente que protagonizó una profesora. Esto debido a que como ya iniciaron los trabajos de mantenimiento de esta importante vía de comunicación, Daniela, son 72 kilómetros que cruzan del municipio de Totutla hasta Soledad de Doblado, es decir, todo que atraviesa todo el municipio de Comapa, iniciaron las labores de reencarpetado, pero debido a esta situación, pues en la carretera, como la maquinaria está raspando el asfalto, pues se encuentra en malas condiciones. Una profesora se dirigía hacia su lugar de trabajo, pero debido al exceso de velocidad perdió el control de su vehículo, un Nissan Platina de modelo reciente, por lo que terminó volcada la unidad, siendo atendida por personal de protección civil que la trasladó a un hospital de la ciudad de Huatusco, donde su estado de salud afortunadamente pues fue reportado fuera de peligro. También comentarte que en el municipio de Chocamán, pues un juez de control dictó sentencia condenatoria contra cuatro sujetos a quienes se acusa de la muerte de Isaac Nolasco Salazar, mejor conocido como La Kenia, de 38 años de edad, originario del municipio de Chocamán, a quien pues en marzo del 2023 atacaron a balazos mientras se encontraba vendiendo en la comunidad del Xúchil de este mismo municipio, aunque los individuos pues se dieron a la fuga. Luis N, o Luis Omar N, Eduardo N e Ignacio N escaparon, pero se logró determinar su identidad y fueron capturados por la policía ministerial. Después de pues agotar todos los elementos de prueba, el juez encargado del caso encontró culpables a estos individuos que pasarán pues 50 años tras las rejas por el homicidio de Isaac Nolasco Salazar. Comentarte también finalmente, Daniela, que en la ciudad de Huatusco continúan los trabajos en la Alameda Agustín Chicuellar, este lugar donde pues ya se suscitaron dos accidentes debido a la caída de ramas, tanto también de ramas y de árboles de álamos, uno de esos a finales del año pasado, pues que dañó una camioneta y una vivienda, y hace pocos días una rama que también le cayó encima a una jovencita, a una estudiante que se encontraba donde está la pista de tartán de esta Alameda Agustín Chicuellar. El ayuntamiento pues continúa con el derrame de estos enormes árboles para evitar que vuelva a ocurrir otro accidente, aunque se sigue pues exhortando a la ciudadanía, sobre todo también a los visitantes, Daniela, durante esta temporada vacacional que se aproxima, pues que extremen precauciones para evitar que ocurra otro accidente, ya que aunque pues están tomando las precauciones debidas y está incluso acordonado donde trabajan los arbolistas especialistas en este tema, pues de podar los árboles enormes que se encuentran en la Alameda Agustín Chicuellar, puede volver a ocurrir otro accidente como ya los que te he comentado. Es el reporte que tenemos ya cierre de semana desde la zona cafetalera de Huatusco, Daniela.
0: Gracias, Miguel, y un saludo a nuestros amigos desde Coscomatepec, Huatusco, Alpatláhuac, en Izhuatlán del Café, y a todos aquellos lugares, municipios y sobre todo las comunidades a donde llega la frecuencia de radiocomunicaciones de las altas montañas. Agradecemos su preferencia y te saludamos, Miguel, el próximo lunes a través de la línea telefónica.
6: Claro que sí, nos estaremos saludando el próximo lunes y reportando lo que haya transcurrido durante el fin de semana en la región cafetalera. Excelente fin de semana para todos.
0: Regresamos con más información.
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0: Excelente mañana, maestro. Ya concluyendo la semana, viernes 10 de julio del 2026, y nos enlazamos con usted en vivo y en directo.
3: ¿Qué tal? Muy buenos días, mi estimada Daniela. Me da mucho gusto saludarle y un afectuoso saludo a todos quienes nos escuchan a través de AM Noticias en la región de las Altas Montañas en el estado de Veracruz en este viernes 10, ya en las puertas del fin de semana.
0: Tenemos un...
3: tormentas eléctricas, sí. Y durante las noches... ya sin la precipitación, sí, con la precipitación, pero sin la tormenta eléctrica, esto durante las noches. En estos momentos hay 23 grados en la zona de Córdoba, la zona de Fortín, la zona de Amatlán, 19 grados en Orizaba, en Huatusco, en Coscomatepec, en La Perla, 18 grados en Zongolica, está nublado, así se va a mantener prácticamente todo el día. Algo de temperatura en incremento para la zona de Córdoba y Cortín, al mediodía 29 grados, al igual que en Amatlán de los Reyes. Sin embargo, en Orizaba 25 en máxima, Huatusco, Coscomatepec y Zongolica 24 en máxima, 25 grados para La Perla, como te...
0: Tenemos unos problemas con...
3: para precipitaciones.
0: Se corta un poco la comunicación, maestro, esta mañana trataremos... Adelante. Maestro, ¿le escuchamos?
3: A ver, y... ¿desde dónde? ¿Desde el principio? Desde...
0: Maestro, sí, lamentablemente tenemos unos problemas ahí en la comunicación, se estaba cortando la llamada, lo dejamos de escuchar, pero de favor, si nos abunda un poco precisamente sobre el pronóstico para este viernes.
3: Bueno, para este viernes en la zona de Córdoba tendremos una máxima en 29 grados, está nublado, así va a seguir todo el día, lluvias, tormentas eléctricas en la tarde, en el transcurso de la noche van a continuar las precipitaciones, pero si ya sin la tormenta eléctrica. Y en general así será toda la región de las Altas Montañas, con lluvias en la tarde, de carácter tempestuoso, en la condición de lluvias durante la noche, algunas nieblas, esto para la zona de Zongolica, Mariano Escobedo, La Perla, durante el fin de semana, en la zona de Córdoba y Portín, el día de mañana 29 grados en máxima, seguirá mayormente nublado, con lluvias y tormentas eléctricas en la tarde, en la noche también seguirá lloviendo, para el domingo 12 de julio una máxima en 26 grados, mayormente nublado, con lluvias y tormentas eléctricas en la tarde y noche, aquí será prácticamente todo el día, y para el día lunes estaremos amaneciendo con cielo nublado, con lluvias de moderada fuerte intensidad, con tormentas eléctricas, y una vez más estarían reanudando durante la tarde, es decir, son condiciones muy inestables por diversos factores meteorológicos, principalmente el avance de ejes de ondas del este, que uno de ellos ya está por llegar a la península de Yucatán y será el causante de que continúe esta condición inestable cuando pase por el estado de Veracruz a tomar las medidas de prevención necesarias. Un amanecer agradable, fresco a templado. Hay 23 grados en Córdoba, hay 19 grados en Orizaba, en Huatusco, en Coscomatepec, en La Perla, pero las temperaturas se irán recuperando de manera muy gradual. En Orizaba 25 grados, Huatusco con Coscomatepec 24 grados, al igual que en Zongolica, en La Perla, Mariano Escobedo, pero a esperar más nublados, más lluvias, más tormentas eléctricas, sobre todo más abundantes, más generalizadas en horas de la tarde y ya con la precipitación nocturna, Daniela.
0: Maestro, importante subrayar, hacia el fin de semana no se descartan precisamente las lluvias intensas para la mayor parte de esta región, incluso para el estado.
3: Sí, efectivamente, porque es constante el paso de estos sistemas lluviosos, los que se mueven a través del Mar Caribe, pero en ese movimiento natural hacia el poniente, cruzan por la península de Yucatán y luego vienen hacia el estado de Veracruz, y es lo que nos va a mantener esta condición, e inclusive la próxima semana también, como les comentaba, el lunes 13 de julio, ese día amanecerá lloviendo y las lluvias serán de moderada a fuerte intensidad, con algunas tormentas eléctricas. Por lo tanto, pues estamos transitando ya por un mes lluvioso, tal y como lo fue el mes de junio. Pues julio se está comportando de manera muy similar, y mucha prevención. En tanto, hemos insistido, tránsito, sobre todo vehicular, en zonas de carreteras, Cumbres de Matrata y de Aculchingo, por flujo de lodos, deslizamiento de suelos, desprendimiento de rocas. Pero también recuerden que al momento de la tormenta eléctrica hay algunas consideraciones a tomar, sí, sobre todo para quien está en despoblado, en la zona de campo, en la zona donde puede ser el punto más alto, para evitar al estar en la cercanía de alguna descarga eléctrica, Daniela.
0: Maestro, esta mañana al iniciar el espacio informativo nos llegaban algunos mensajes incluso de algunos conductores que iban hacia la zona de Xalapa y el puerto de Veracruz, en donde mencionaban que había lluvia intensa precisamente esta mañana de viernes, que había que tomar precauciones, lo que usted bien subraya.
3: Llovió fuerte durante la madrugada. En estos momentos, porque estoy en la zona, le puedo decir que el cielo está no tan nublado, hay rayos de sol. Sí, pero sí, el núcleo de tormenta eléctrica era muy amplio, la mayor parte estaba sobre el mar, sí, pero uno de sus extremos cruzó precisamente por la zona conurbada Veracruz, Boca del Río y municipios como La Antigua, Puente Nacional, Paso de Ovejas, Úrsulo Galván, Actopan, así que Jalcomulco, la zona también de Apazapan, así que a tomar medidas preventivas porque hay asfalto mojado. Y la condición es que aunque la lluvia está finalizando, se está moviendo más hacia lo que es las costas de Tamaulipas ahora, ese núcleo de tormenta eléctrica, pues a mantener las medidas de prevención. Aquí volverá a llover en lo que es la zona de costa, en el puerto de Veracruz, sobre todo durante la madrugada, ya de lo que sería el día sábado, cuando estamos previendo que las lluvias estén asociadas a las tormentas eléctricas, pero durante el día estará caluroso el sábado, el domingo, puerto de Veracruz, Boca del Río, porque por acá las precipitaciones y las tormentas eléctricas seguirán siendo nocturnas y sobre todo en las madrugadas, Daniela.
0: Es importante mencionar, maestro, lo seguimos a través de redes sociales, veíamos el enlace anoche en donde hablaba usted precisamente sobre el tema de las lluvias, el llamado a la población, a los conductores, y en este caso también el monitoreo que se mantiene en los ríos y arroyos, porque en algunos lugares, como los que acaba de mencionar, ahí ya se están reportando pues que los niveles van en aumento derivado de estas lluvias intensas.
3: Sí, hubo algunos desbordamientos, inclusive antier, en la zona de Tolome, que es una población que está en la carretera antigua de Veracruz hacia Xalapa, ya está controlado. Hubo también en algunos canales de riego en el municipio de Úrsulo Galván, también hubo desbordamientos, hubo afectaciones en vados, estas especies de pequeños puentes que van de una comunidad a otra y que en un momento determinado pues no hay tránsito, no se puede pasar de ninguna forma, ni en vehículo ni en caballo, porque lamentablemente menciono lo del caballo porque hay quien ha intentado pasar y el caballo y el jinete pues se han perdido, igual en motocicletas, así que tomen todas las medidas de prevención necesarias, las lluvias continúan, Daniela.
0: Gracias, maestro, por esta información que nos comparte a través de AM Noticias de las Altas Montañas. También lo seguimos en Facebook, ahí nos va actualizando precisamente la información del clima. Para nuestros amigos de AM Noticias de las Altas Montañas, también a quienes nos siguen a través de la plataforma Facebook, muy precisa la información esta mañana, no bajar la guardia, estar atentos. Continuarán las lluvias y en este caso, bueno, pues también hay que mencionar, maestro, lo que usted dice, el tema de las carreteras, de las autopistas, las condiciones en las que se encuentran algunas y lo peligroso que se puede convertir para nuestros amigos que van al frente del volante.
3: Sí, efectivamente, e inclusive ya hay actividad tropical en el Océano Pacífico. No está cerca de la República Mexicana, pero empezó a inquietarse el Pacífico. Hay dos áreas de baja presión que pueden crecer durante el fin de semana y dar lugar ya a depresiones tropicales. Es importante que, aunque no están cerca del país, indica el calentamiento que tiene ya el agua en los océanos es el debido para dar lugar a estas formación de perturbaciones ciclónicas, Daniela.
0: Nos escuchamos el próximo lunes a través de las frecuencias de EXA en el 91.3, en La Mejor Maestro en el 92.1 y también en Globo, completamente en vivo en el 102.1 de su radio. Mientras tanto, para este fin de semana, muy atentos a su página, maestro.
3: Estoy a sus órdenes, ahí está la página, es página de Facebook, en el buscador solo tienen que poner Isidro Cano y ahí les va a desplegar transmisiones en vivo, lo que son las publicaciones que realizamos, como videos, imágenes, información de cómo va el nivel de los ríos que me hacen llegar de diferentes puntos del estado de Veracruz. Allí lo comparto y allí usted lo puede consultar. Con todo gusto, Daniel.
0: Gracias, maestro. Un saludo afectuoso para usted.
3: Que esté muy bien. Excelente fin de semana para todos.
0: Son las 8:14 y es momento de dar lectura a algunas de las denuncias ciudadanas que nos llegan en el 271-259-0091. Buen día. Solicitar su apoyo para dar difusión a una denuncia ciudadana sobre una situación que representa un riesgo para los peatones en la calle 5, entre las avenidas 8 y 10 de la colonia Ballinas, esto en Fortín de las Flores. Desde ese tiempo, un perro sale constantemente a la vía pública, ladra e intenta agredir a las personas que transitan por la zona. En mi caso, me ha ocurrido en repetidas ocasiones y tras publicar la situación en un grupo de Facebook, numerosos vecinos y gente que por allí transita comentaron que también han vivido experiencias similares e incluso mencionan que algunas personas ya han sido atacadas. En este caso, bueno, pues el mensaje está bastante amplio, este mensaje que nos llega y que incluso nos manda la ubicación para que se pueda dar con esta dirección. Menciona que es importante que las autoridades competentes puedan atender esta situación antes de que ocurra algo grave con este pequeño lomito, que debe ser atendido por parte de sus propietarios, de sus dueños, evitar alguna situación que ponga en peligro a los peatones en la calle 5 entre avenidas 8 y 10. Ahí está el llamado por parte de este vecino. Gracias por su comentario y también gracias por anexar en este caso la dirección exacta. Buenos días, en otro mensaje. En la calle 14, entre avenidas 11 y 13, junto a una fábrica de plásticos, hay un árbol que ya está tapando hasta la banqueta. No sé a quién le corresponda, si al ayuntamiento o al dueño del árbol, pero ya no podemos pasar por ahí. Es más, hasta se esconden las personas ahí para hacer sus necesidades porque hay un montón de popó y huele un montón a, bueno, pues a otras situaciones acá que nos mencionan. Espero puedan mencionar este mensaje y que las autoridades tomen cartas en el asunto. Lo que piden, en este caso los vecinos, es que se dé el corte adecuado al árbol para evitar este tipo de situaciones, incluso de contaminación. Reitero la dirección, calle 14, entre avenidas 11 y 13, aquí en Córdoba. Dice, nuevamente, molestando y reportando respecto a los baños de San José, Parque de San José está, la verdad, no hay mantenimiento, dan a entender, dice que los trabajadores no cuidan los sanitarios, que en su momento pues el ayuntamiento efectivamente hizo algunas labores o acciones para mejorar los baños, los sanitarios y en general el parque, pero es importante que las personas responsables, pues que de alguna manera colaboren, contribuyan y cuiden las cosas. Este mensaje nos ha llegado también varias veces en el transcurso de la semana en AM Noticias de las Altas Montañas, en donde los usuarios y quienes van al Parque de San José piden que se dé mantenimiento a los sanitarios, que haya mayor limpieza, pero sobre todo vigilancia. Gracias por confiar en nosotros a través de estos mensajes. Al volver, ya está Rodrigo Trujillo aquí en la cabina y nos tiene toda la información en materia de seguridad. Y de verdad que el transcurso de ayer jueves fue un día bastante, bastante complicado en noticias de policíaca, pero los detalles los tiene el Rodrigo Trujillo al volver.
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0: decía que está Rodrigo Trujillo con nosotros aquí en la cabina, completamente en vivo y en directo, con la información policiaca.
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0: 8:21, Rodrigo, muy buenos días, adelante.
2: ¿Qué tal, Dani? Muy buenos días, te saludo a ti, a todos los radioescuchas y a la gente que nos sigue en las redes sociales. Les informo que en el municipio de Omealca, un hombre que viajaba a bordo de una motocicleta fue privado de la vida con proyectil de arma de fuego la tarde de ayer jueves sobre la carretera que conduce el panteón municipal. De acuerdo con los primeros reportes, la víctima circulaba en una motocicleta tipo motocross por esa vialidad cuando fue sorprendido por sujetos, quienes abrieron fuego en su contra y posteriormente escaparon con rumbo desconocido. Tras la agresión, el motociclista quedó tendido sobre el pavimento junto a la unidad que conducía. Fueron vecinos de la calle del Ejido y avenida Úrsulo Galván quienes alertaron a corporaciones policiales y de emergencia sobre lo sucedido, siendo paramédicos de Protección Civil Municipal quienes confirmaron el deceso del masculino, por lo que elementos del orden procedieron a realizar el acordonamiento correspondiente siguiendo los protocolos de cadena de custodia. De manera preliminar se informó que la víctima respondía el nombre de José David N., de 33 años, quien laboraba como obrero y tenía su domicilio en la comunidad de Providencia. En otra información, esta madrugada de viernes en el municipio de Ciudad Mendoza se reportó el descarrilamiento de 7 vagones en la colonia Prado, entre las calles Prado e Ignacio Allende del municipio mendocino. El convoy, integrado por 80 vagones y 6 locomotoras, se dirigía hacia el estado de Puebla. 7 se salieron del carril, provocando el cierre temporal de diversos cruces ferroviarios, afectando hasta la congregación El Encinar, perteneciente al municipio de Nogales. Hasta el momento, autoridades de Mendoza no han reportado daños, bueno, solamente han reportado daños a viviendas y a las estructuras. Más que nada, pues es daños a las estructuras y no hubo afectaciones a viviendas. Por último, en Córdoba, de 7 impactos de arma de fuego fue desvivido un elemento de tránsito municipal de la ciudad de Córdoba cuando se encontraba estacionado en la unidad de la policía de proximidad con número económico de SPC 1022 en avenida 4 entre calles 3 y 15 de la colonia Centro. Este ataque causó el cierre de los comercios y un fuerte despliegue de corporaciones policíacas de los 3 órdenes de gobierno, quienes aseguraron el área y solicitaron la presencia de paramédicos de la zona, siendo el Centro Regulador de Urgencias Médicas CRUM, quienes arribaron en cuestión de minutos solo para confirmar el fallecimiento del elemento de tránsito. Tras confirmar el fallecimiento del elemento de tránsito de nombre Gustavo Ramón Ramírez Martínez, y al cual le apodaban el Choco, la zona fue cerrada para evitar la alteración de la escena del crimen, lo que causó caos vial sobre la avenida 6. Hasta el lugar de lo sucedido arribaron elementos de la Policía Ministerial de Investigación y peritos forense, quienes estos últimos aseguraron más de 10 casquillos percutidos, por lo que realizaron una secuencia fotográfica y retiraron el cuerpo del lugar, siendo trasladado a las instalaciones del Servicio Médico Forense para su reclamo pertinente. De manera extraoficial se supo que el sujeto ya había estado en las filas de la Dirección General de Tránsito y Seguridad Vial del Estado de Veracruz, en la que fungió como jefe de servicios en Fortín de las Flores y en Yanga. De igual forma, elementos ministeriales ya siguen las pistas de los presuntos delincuentes, los cuales fueron grabados por cámaras de videovigilancia que existen en los negocios, informó PAM Noticias de las Altas Montañas, Rodrigo Trujillo, el Heidi.
0: Gracias, Rodrigo. Gracias por las noticias. Es viernes.
2: Es viernes de mariscos y mojarra, Daniela, y el cuerpo lo sabe.
0: Gracias, Rodrigo. Cuídate mucho, Rodrigo, y a través de Facebook en el transcurso de la semana, pues específicamente para hoy viernes, sábado y domingo, nos haces el favor de compartirnos noticias importantes en materia de seguridad ahí a través de Facebook.
2: Para que la gente nos siga, Daniela, que nos siga a través de las redes sociales, ya que estaremos llevando lo más relevante que se registre este fin de semana. Estaremos ahí al pendiente, que le den like.
0: AM Noticias Digital de las Altas Montañas es la página oficial que tenemos para que usted se mantenga informado durante el fin de semana. No solo información policiaca, sino mucho más contenido con nosotros. Son las 8 de la mañana, ya con 25 minutos. Le informo que se dio a conocer ahí en el Senado de la República que habrá renovación de la mesa directiva. Reitero, esto en el Senado. Pero además surgió la posibilidad de que Gerardo Fernández Noroña repita, en este caso, el cargo, la presidencia del Senado. Sin embargo, hubo reacciones precisamente por parte de algunos integrantes de la Cámara, quienes señalan que él pudiera llegar, Fernández Noroña, a presidir el Senado si es que recibe el respaldo de los 67 legisladores que integran la bancada guinda en este caso. Algunos senadores también señalaron que el órgano de autoridad del recinto legislativo deberá construirse también mediante acuerdos con los partidos políticos aliados. Es el caso del Partido Verde Ecologista de México y del Partido del Trabajo. Pero quien reaccionó y de forma muy, muy contundente y expresó su negativa a que Gerardo Fernández Noroña regrese a presidir en este caso el Senado fue la senadora, en este caso, del Partido Revolucionario Institucional. Vamos a escuchar precisamente declaraciones porque se considera, dice en este caso Carolina Villano, que Fernández Noroña es un tipo despreciable, con delirios de grandeza y además un misógino. Esto tras los rumores, le mencionaba, de que él regrese a dirigir o presidir nuevamente la mesa directiva del Senado.
3: Nosotros no tenemos que frenar sus aspiraciones, eso es un asunto de Morena, ellos saben qué le dan y qué no le dan. Al final del día, ese es el problema, que tiene delirios de grandeza. Sus complejos no le permiten ver con claridad cuál es su verdadera situación. Es patético, es un tipo despreciable. Es una persona que lo único que sabe hacer en la tribuna es ponerle adjetivos a la gente. Es un hombre lleno de resentimiento social, lleno de traumas, de complejos, de inferioridad. Eso es lo que él tiene. Y nosotros no tenemos por qué ser sus víctimas. Y sí, sí es un misógino. Es un misógino. Hoy mismo utiliza a sus compañeras para que hagan cosas que él por cobarde no se atreve a hacer. Es un personaje verdaderamente que tiene algo está mal. Está sentarse en un diván y revisar cómo fue su infancia, cómo fue su vida. Está revisar qué es lo que lo hace ser como es, porque realmente es despreciable.
0: Vamos a ir a la pausa comercial. Le recuerdo el 271-259-0091 y muchísimas gracias a quienes se reportan a través de Facebook, a quienes nos envían mensajes, nos dicen que nos están escuchando esta mañana, algunos operadores del transporte público, entiendo en la modalidad de taxi, pero también en algunos autobuses esta mañana van escuchando AM Noticias de las Altas Montañas. Muchísimas gracias por su preferencia. Regresamos.
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0: En AM Noticias de las Altas Montañas, ya son las 7, las 8:33 minutos, y saludamos en la línea telefónica al licenciado Sergio Penagos García.
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0: Licenciado, excelente mañana de viernes. Toca opinión de licenciado Sergio Penagos García. Lo saludamos con muchísimo gusto. Y como cada viernes, en efecto, nos trae temas bastante interesantes. Adelante.
3: Muy buenos días, Daniela. Buen día al auditorio. Y excelente viernes también. Ahora que ya cerramos semana. Y pues mira, creo que lo que vale la pena comentar de lo que ocurrió en esta semana, y es algo que como ciudadanos tenemos que empezar a preocuparnos, porque ahora sí no podrá decirse que este es un tema de unos cuantos, de unos cuantos privilegiados y otros cuantos que tienen poco, que se quedan a salvo. ¿Qué fue lo que pasó? En la Suprema Corte de Justicia, la Suprema Corte de Justicia, esa que fue elegida a través del voto popular para que pensaran siempre en el pueblo y estuvieran por el pueblo y en contra de los privilegios, ocurre algo que me parece que es sumamente grave y que hay que comentar, porque hay que estar alerta como ciudadanía. Resulta que el asunto no se trataba de la herencia de un magnate, para nada. Se trataba de la herencia de la pensión de un trabajador, pues que resulta que en el momento en que este personaje, este trabajador, alguien como tú y como yo, que se levanta en las mañanas, que va a chambear, que abre la cortina, que cierra la cortina o que checa la tarjeta en la entrada y en la salida, pues estuvo acumulando durante toda su vida un fondo de pensiones para que cuando esa persona ya no pudiera trabajar, pues resulta que de allí estuviera pensionado y con ello viviera él y su familia. Pues resulta ser que esta persona muere, y en el momento de morir resulta ser también pues que no estaba debidamente definido a quién le podría corresponder el beneficio de recibir el fondo de pensiones. A lo mejor porque el beneficiario que hubiera sido designado por el trabajador, pues a lo mejor murió antes que él, y resulta ser que al trabajador no se le ocurrió o no se acordó o sencillamente no lo quiso hacer para ir a modificar el nombramiento de beneficiario de su pensión y de su fondo de ahorro para cuando él muriera. Resulta que el señor murió y en esas condiciones muere. Viene sus sucesores, sus herederos, y dicen, pues ahí hay un fondo de pensiones, y resulta que ese fondo de pensiones pues tiene una cierta cantidad de dinero, y nosotros como herederos en el proceso de la sucesión de mi papá, pues lo queremos para acá. Y en el momento en que eso ocurre, y resulta ser que las personas herederas de ese señor reclaman esa cantidad como herencia, llega el muy querido SAT y les dice, matanga, ¿no? Aquí tienes que pasar dejando el 20% de impuestos, pues porque ¿quién te manda, no? Ese fondo de pensiones que tu papá no lo haya dejado debidamente arreglado, y pues para mí ese es un ingreso acumulable y por lo pronto yo te voy a cobrar. Resulta ser que las personas que eran los herederos, pues le pelean al SAT esa cantidad, le empiezan a ganar los procedimientos, pues porque era un dinero que proviene de un proceso sucesorio, y hasta el día de hoy en México las herencias, sean grandotas o sean chiquitas, no están grabadas por ningún impuesto sobre la renta. El asunto llegó de rebote al Pleno de la Suprema Corte de Justicia para que se sentara un criterio en donde dijeran, bueno, caramba, son trabajadores, chambearon toda su vida. Resulta ser que ese dinero que está en el fondo de pensiones, así no hayan tenido designado beneficiario, es un fondo que forma parte de su herencia, déjenlos en paz hasta después de muertos. Pues no, llegó el SAT a quererles pegar un mordisco. Y resulta ser que en la corte, empiezan a discutir el tema y pues el asunto, la resolución, pues tenía que ser como la

Del trabajo de mi papá, que ya pagó impuestos toda su vida, pues resulta ser que los herederos tenemos derecho a recibirlo simplemente libre de polvo y paja. Pues resulta ser que la señora, la ministra del pueblo, curiosamente, la que se autonombra como ministra del pueblo, dice: no, ¿cómo que no van a pagar impuestos? Tienen que pagar impuestos, porque a mí no me importa que sea una herencia. Es más, vamos a empezar a revisar el tema de las herencias, porque ¿cómo es posible que la gente no pague impuestos por recibir dinero que ellos no trabajaron? Caray, pues habría que preguntarles a tantos políticos por qué reciben tanto dinero, pues que francamente ni siquiera les quitan como sueldo, entre otros tantos, ¿no? Pero ahora resulta que el debate que pretenden iniciar es: oye, ¿y si le pegamos un pellizco a los ingresos que tienen los herederos por concepto de herencia? Pues total, el argumento está bien fácil. Tú no lo trabajaste, ¿por qué lo vas a recibir sin pagar impuestos? Por una razón sencilla, porque ese es el patrimonio de mi papá, de mi mamá, de mi abuelo, que durante toda su vida para construirlo, al final de cuentas, estuvo pagando impuestos por cada uno de los pesos que se ganó. Y si ya forma parte del patrimonio y me lo quiere pasar aquí, a mí, tú, o sea, no te metas, tu gobierno, no te metas, ni vengas con argumentos populistas para decir: es que tú no trabajaste ese dinero. Pues, ¿qué te importa? Al final de cuentas, es proceso de una herencia que trabajó mi padre, mi madre, mi abuelo, mi abuela, mis antepasados, hasta quién sabe qué generación, y pues nos corresponde seguirlo recibiendo así como parte del patrimonio familiar. ¿Y por qué digo que es grave? Yo digo que es grave porque cuando uno conoce de este tipo de cosas y empiezas a saber como abogado cómo funciona un procedimiento sucesorio, y resulta que hay dos hermanos y hay una casa que era la casa de la mamá, y en esa casa de la mamá, pues resulta que esos dos hermanos además tienen una hermana que está menos favorecida que ellos por la realidad y por su condición económica. De repente dos hermanos dicen: no, pues que la casa de mi mamá se la quede mi hermana, porque mi hermana ahí estuvo cuidando a mi mamá toda la vida, y si esa casa no se le queda a mi hermana no tiene en dónde vivir, porque además es viuda y tiene dos hijos. Y resulta que te llegue el SAT con la sorpresa y te diga: pues, ¿qué creen? Aquí vengo yo a meter mi cuchara. Esa es la realidad que pasa todos los días en este país. Pues resulta que para que tu hermana se quede en la casa de tu mamá, siendo tu hermana viuda, no teniendo trabajo, teniendo dos hijos, y a pesar de que los hermanos le quieran regalar la casa porque ellos quieren renunciar a la herencia para que la hermana ahí se quede, pues resulta que va a venir el SAT y te va a decir: oye, pues para que tu hermana reciba la casa, resulta que me tiene que pagar el 30% de impuestos. ¿Por qué valor? Por el valor de la casa. Es decir, prácticamente me la tiene que comprar a mí en un tercio del precio para que ella pueda quedarse con la casa de tu mamá. Si a cualquier gobierno de este país le parece que eso es justo, pues sencillamente hay que pensar cuál es el concepto de justicia que tiene nuestro gobierno respecto de nosotros. Porque esas serían las realidades que empezaríamos a ver, en donde la hermana que cuidó a la mamá, que ahí estuvo toda la vida y que los hermanos decidieron que ella, por justicia, era la que le correspondía a la casa, pues va a venir el SAT y te va a decir: pues yo no estoy de acuerdo. Y si se la quiere quedar tu hermana de la casa que es de tu mamá, en la que ella la cuidó toda la vida, si se la quiere quedar, me tiene que pagar a mí el gobierno el 30% del valor de la casa. Si no, véndanla y de todos modos páguenme el 30% del valor de esa casa, porque lo digo yo, porque así es como está pensando el gobierno en estos casos, y francamente es buen momento de empezar a abrir los ojos para que no nos vengan con argumentos falsos el día de mañana de lo que representa supuestamente la justicia ante los ojos del gobierno. Porque esas realidades como las que describo, los abogados las vemos todos los días en los procesos sucesorios, en donde hay hermanos que se arreglan para favorecer al que está en una condición más desesperada que otra, y resulta ser que ahí es en donde, cuando el gobierno se mete, esos arreglos dejan de tener sentido y habrá muchas hermanas viudas con hijos solas
que se queden también debiéndole al SAT, si es que esta locura

0: gobierno, el día de mañana el pueblo la consiente. Ese es el comentario esta semana, Daniela y auditorio, y pues esperamos que nos pongamos vivos para no andar escuchando luego el canto de las sirenas.
1: Muchísimas gracias, licenciado Sergio. El próximo viernes nos enlazamos con usted para la opinión en AM Noticias de las Altas Montañas.
0: Ahí vamos a estar.
1: Así es, y continuamos esta mañana. Le informo rápidamente que la Fiscalía General del Estado logró el fallo condenatorio contra Marlon N. por el delito de feminicidio. Como resultado de una investigación ministerial sólida, la Fiscalía General del Estado de Veracruz, a través de la Fiscalía Coordinadora Especializada en Delitos contra las Mujeres, Feminicidio, Familia y Trata de Personas, logró el fallo condenatorio en contra de Marlon N. tras acreditar plenamente su responsabilidad penal en el delito de feminicidio. Durante la audiencia del juicio oral 14/2026 y tras el desahogo del material probatorio, el órgano jurisdiccional dictó esta resolución judicial en contra del sentenciado por el delito cometido en agravio de la víctima identificada como M. Montserrat N. Los hechos se dieron origen, recordemos, el 17 de abril del año 2021, esto en la colonia Casas Tamsa, en Boca del Río, cuando Marlon N., recordemos también, agredió físicamente a la víctima, a su novia, a Montserrat N., causándole lesiones que posteriormente provocaron su deceso. Finalmente, y después de varios años, la autoridad judicial determina que la audiencia se lleva a cabo y aplica sanciones que se van a determinar el próximo 16 de julio, en el que se van a fijar los años de condena. Le quiero mencionar que ha trascendido que pudieran ser hasta 70 años de prisión la pena que pudiera alcanzar Marlon N. por este delito de feminicidio. Vamos de esta manera a la pausa, pero regresamos con más información ya en la recta final de AM Noticias de las Altas Montañas.
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0: 8:49, dice, ojalá tránsito se diera una vuelta por la avenida 31, zona de la Esmeralda. Hay locales en los que ponen objetos para apartar el frente de su local o de su negocio, evitando que quienes tienen que usar esos lugares puedan estacionarse. Es importante que haya operativos por parte de tránsito porque, bueno, obstruyen en este caso la vialidad. Esto es parte de los mensajes que nos llegan a través de AM Noticias de las Altas Montañas. Igual tenemos mensajes, en este caso nos mencionan que se abre la convocatoria para el periodo, en este caso los cursos de verano en el Centro de Seguridad Social de Córdoba y se van a realizar del 20 de julio al 14 de agosto. Para quienes estén interesados en que sus hijos participen en estos cursos, pueden acudir a las oficinas del Centro de Seguridad Social y es que son varios precisamente los talleres que se van a estar implementando. Le daremos más información al respecto. En otro mensaje, igual frente a un ranchito que hay enfrente, hay un negocio de lavado de autos y ponen un anuncio sobre el lugar. No podemos estacionarnos, es importante que tránsito acuda. Aquí no nos marcan la dirección, pero bueno, lo que entendemos es que continúan los problemas por el apartado de estacionamientos en la vía pública, específicamente también en la zona comercial y algunas otras zonas de la ciudad de Córdoba, que decir aquí de la avenida 31, en donde piden el apoyo de tránsito para mejorar obviamente las vialidades. Seguimos en AM Noticias, son las 8:51, el tipo de cambio.
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0: Viernes 10 de julio, el dólar a la compra en 16.52, le informo que a la venta en 18.02, y el euro hoy viernes amanece en 19.72 a la compra y a la venta en 20.52. Continuamos con la información, son los espectáculos. Dafne Jacome.
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3: Daniela, buenos días. Hoy en los espectáculos te cuento que luego de que en redes sociales se viralizaran imágenes y comentarios sobre su apariencia, Galilea Montijo decidió aclarar qué ocurrió realmente con su rostro. La conductora de hoy explicó que recientemente se sometió a un procedimiento estético para corregir una ligera diferencia entre sus cejas y aseguró que no se trató de una cirugía como muchos especularon. A mí me arreglaron mi cejita, me levantaron esta ceja, comentó durante el programa. Galilea también explicó que la inflamación fue una reacción normal y recordó que por el ritmo de trabajo en televisión, muchas veces no hay tiempo suficiente para recuperarse antes de volver al aire. Finalmente respondió a las fotografías que se hicieron virales con un mensaje para quienes la criticaron. Nunca estuve como en las fotos que pusieron, no sean gachos, expresó. En más información te platico que la eliminación de la selección mexicana en el Mundial 2026 también terminó con una inesperada promesa entre Adrián Marcelo y Gala Montes. Luego de que ambos hablaran de la posibilidad de hacer las paces si México tenía una destacada participación en el torneo, el conductor aseguró que el tema quedó completamente descartado tras la derrota frente a Inglaterra. Tristísimo que no me voy a contentar con Gala Montes, pero pues no se hace, no quedó campeón la selección mexicana, comentó entre risas. Adrián incluso aseguró que la enemistad continuará. Va a continuar esta enemistad entre Adrián Marcelo y Gala Montes. Nos seguiremos colgando de esta energía negativa que existe de ida y vuelta, expresó. Hasta el momento, Gala Montes no ha reaccionado a las nuevas declaraciones del conductor. Por otra parte, te cuento que Ana Serradilla abrió su corazón al hablar de uno de los momentos más difíciles que ha enfrentado en su vida. La actriz reveló que tras una cirugía derivada de la endometriosis, un tumor en el colon perdió la posibilidad de convertirse en madre. Conmovida, confesó que aunque ese sueño quedó atrás, no vive con arrepentimiento por las decisiones que tomó a lo largo de su carrera. Me duele no ser mamá, pero no es algo de lo que me arrepienta. Estoy muy agradecida con la vida que tengo y con lo que he logrado, expresó. Serradilla también compartió que hoy se siente afortunada por la familia que ha formado junto a su esposo y sus hijastros. Además de dedicarse a un trabajo que ama, tengo una familia muy bella y una vida muy privilegiada como para quejarme por lo que no tengo, concluyó. Hasta aquí con los espectáculos, informó para AM Noticias, Dafne Jacome.
0: efectivamente, como dato en la información de los espectáculos, le menciono que fue el 10 de julio, pero del año 2015, cuando se estrenó la película de los Minions, una de las películas más importantes producida en Hollywood, y que de alguna manera, bueno, pues habla precisamente sobre algunas situaciones de terror, desatando criaturas monumentales por accidentes, pero una de las películas más vistas a nivel mundial. Minions fue precisamente en el 2015. Y ahora la información de los deportes con Paco Navarro.
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Muchas gracias, Daniela. Esto es lo más relevante en los deportes. Francia se clasifica a semifinales. Esta es su tercera de manera consecutiva. Hegemonía francesa en Boston. El combinado francés derrotó 2-0 a su similar de Marruecos en la primer llave de los cuartos de final del Mundial Tripartido de 2026. Kylian Mbappé al 60 y Ousmane Dembélé al 66 anotaron los goles para los azules sin ser Los Ángeles y fueron a su tercer semifinal del Mundial al hilo 2018, 2022 y 2026. Vaya que son serios candidatos. Los comandados por Kylian Mbappé ya esperan en Dallas, Texas el próximo 14 de julio al ganador de la llave entre Bélgica y España. Esta tarde se juega la segunda llave de los cuartos mundialistas entre España y Bélgica en punto de las 13 horas. El encuentro solamente será emitido a través de streaming en Beach Premium con su pase mundial 26. Mañana, sabadito alegre, se juegan los dos últimos encuentros. Noruega frente a Inglaterra a las 3 de la tarde y a las 7 de la noche en la Argentina contra Suiza. El FBI, tras la Federación de Fútbol de Argentina y el Parlamento Europeo, así como el Comité Olímpico Internacional, por Gianni Infantino. El presidente de la FIFA, Gianni Infantino, se ha remitido a los investigadores de ética olímpica por una posible vulneración de neutralidad política. Así lo dio a conocer esta semana un grupo de derechos humanos. Esto después de que el presidente de Estados Unidos, Donald Trump, ayudara a erradicar o quitar la sanción a un jugador de la selección de Estados Unidos durante el Mundial a través de una llamada telefónica que él mismo admitió haber realizado a la FIFA. Con abrazo al cielo para AM Noticias, Francisco Navarro.

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1: Y es así como concluimos AM Noticias de las Altas Montañas, hoy viernes 10 de julio. Yo soy Daniela García Guerrero y agradezco infinitamente su preferencia. Encabezados por Manuel Libreros en la dirección general, Roberto Telles en la jefatura de información, lo invitamos para que nos siga a través de Facebook durante las próximas horas y hacia el fin de semana. Manténgase informado a través de AM Noticias Digital de las Altas Montañas. Le deseamos un excelente viernes, excelente fin de semana. El próximo lunes en punto de las 7 de la mañana lo esperamos a través de las frecuencias de radiocomunicaciones de las Altas Montañas. Yo soy Daniela García Guerrero, gracias a nuestras amigas en controles y a todos los que hacen posible este espacio informativo. Muy buenos días.

0: Cuando no sepas dónde ir ni qué hacer, simplemente relájate y no vayas a ningún lado ni hagas nada, porque al final podrías terminar alejándote de lo que buscas y haciendo cosas de las que podrías arrepentirte. Una cosa es estar ocupado y otra ser productivo.
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El fin de semana ya está aquí, ya es viernes, viernes 10 de julio. Good morning, buenos días, bebés. Espero que a esta altura de la mañana ya estén despiertos con actitud, que ya hayan tomado cafecito, algo delicioso, algo caliente, un chocolate, no lo sé, lo que se te antoje, para comenzar con esta fresca mañana de viernes 10 de julio. Ya estamos de regreso después de M Noticias de las Altas Montañas. Por supuesto, también espero que hayas sintonizado durante M Noticias, porque siempre te mantenemos bien informado, informada de todo lo que sucede a nuestro alrededor. Así que espero que te hayas quedado por ahí y te mantengas así a través de la frecuencia naranja. 24 grados aquí en la ciudad de los 30 Caballeros en este preciso momento. Así que vamos a comenzar con este viernesito. Yo espero que te reportes en este preciso momento. Ya puedes mandar mensaje al 271-121-8225. Es el número de WhatsApp, 271-121-8225. El teléfono de cabina, 271-71-60522, extensión 1. También recibimos llamadas. En este momento vamos a arrancar con todo el fin de semana. Lo iniciamos en XFM 91.3. Son las 9:05. Pide tu rolita ahora mismo, manda saludos. Soy Grace Durán y déjame decirte que hoy voy a estarte acompañando hasta las 2 de la tarde. Así es, aquí andaremos hasta las 2 de la tarde. Pues vámonos con el grupo Fuego. Esto es Una Vaina Loca. Obviamente es lo que necesitamos, buena música para activarnos. Sube el volumen en todas partes, ponte X.

¿Qué esperas? Y márcanos al enlace 271-121-8225 y comparte con Grace Durán tus saludos. Pide tu rola favorita o dedícasela a esa persona especial. 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

0: te vayas, porque aún nos falta mucho por escuchar. En un momento continuamos con más de Despierta con Grace Durán.
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1: Con 44 minutos, ya las 9:44, yo sigo acompañándote a través de XFM 91.3 en este viernes 10 de julio. ¿Qué tal va tu mañana? ¿Qué tal va tu fin de semana que ya está arrancando? No me digas que fin de semana empieza el sábado, claro que

0: aquí lo empezamos desde hoy, viernes, ya fin de semana, a través de XFM 91.3, con buenas rolitas para ti, a través de la estación Naranja, tu estación favorita. Repórtate conmigo al 271-121-8225. Así que vamos a continuar con este viernesito. Yo voy a estarte acompañando hasta las 2 de la tarde, aquí andaré hasta las 2 de la tarde. Hoy juega España contra Bélgica, así que va a estar bueno. A la 1 de la tarde juega España contra Bélgica. Ya los últimos partidos prácticamente. ¡Ay no! ¿Quién va a ver el partido hoy? Juega España y Bélgica en cuartos de final. Le va a estar bueno. A ver si me puedo por ahí. Me spoilean un poquito porque yo andaré aquí. A ver si me puedo dar una vista por ahí, un ojito al partido. Un ojito en el partido y otro aquí con ustedes, por supuesto. Eso no puede faltar. Yo no los descuido. Oigan, pues vámonos un corte comercial rápidamente y regresamos. Hoy es viernes de reggaetón. Reggaetón viejito, reggaetón actual, un poquito de todo. Comenzamos a las 10 de la mañana. Pero si ya fuiste pensando por ahí tu rolita, en este momento repórtate al 271-121-8225. Corte y regresamos.
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O piénselo al revés. ¿Cuándo fue la última vez que viste a vecinos, jóvenes, empresas unirse aquí en la región por una buena causa sin pedir nada a cambio? 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Se llama Jalamos Juntos Altas Montañas. Es una iniciativa 100% social y ciudadana, de esas que hacen falta. Cero rollos políticos, cero fines de lucro, es literal. Empresas, fundaciones y jóvenes jalando parejo para que las cosas buenas pasen en nuestra zona. Si quieres ver un cambio y sumarse, es facilísimo. Búsquenlos ahorita mismo en sus redes sociales, están como @ jalamos juntos, todo junto. 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En serio, escríbanles porque les aseguro que se van a llevar un aplauso. 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Por ponerse la camiseta y respaldar esos movimientos.

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3: ¡25 grados aquí en la ciudad de los 30 caballeros, como que por ahí se anda asomando tantito el sol, hay un poco de resolana, pero pues mayormente va a estar fresco el día de hoy. Esperemos a ver si llueve al ratito. Creo que sí va a llover. Tú prepárate mentalmente y con todo lo que necesites al rato para la lluvia, y precaución, por supuesto, al manejar. Oye, 10 minutos que nos separan ya de las 10 de la mañana. Súper rápido que se pasa el tiempo con ustedes, de veras. Repórtense, porque recuerden que tenemos reggaetón en punto de las 10 de la mañana. Y hoy es viernes de disfrutar, de gozar, de bailar, de cantar y por supuesto también de cerrar con broche de oro la semana. Los quiero invitar a que nos sigan en nuestras redes sociales oficiales de EXA. Nos pueden encontrar en Facebook como EXA Córdoba, en TikTok como XFM Córdoba y en Instagram como XFM Córdoba. Vayan a seguirnos, dale like, comparte nuestra página, compártela con tus amigos, ve nuestras publicaciones, porque la verdad es que sí subimos contenido por ahí, fotos, videos, para que vayas a seguir. No solamente andamos aquí al aire, sino que también en redes sociales los puedes encontrar como EXA Córdoba. Vámonos con más música, vamos a cambiar tantito el mood, claro que sí. Nos vamos a ir con una rolita de los Cumbia Kings para que se siente esa vibra ya de fin de semana. Yo quiero que andes con toda la actitud, no quiero que tengas flojera. Vámonos con este tema, es Muévelo, 9:51.

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3: No han pasado ni 6 meses de que las famosas casas del bienestar de Veracruz fueron entregadas y ya quedó demostrado que no resistieron las primeras lluvias de la temporada. Es de recordar que las lluvias de esta semana destruyeron prácticamente las calles de la zona donde están construidas dichas viviendas, y aunque el Infonavit ya dijo que las casas no tienen daño estructural, la incertidumbre entre sus ocupantes sigue siendo latente, lo que prácticamente va en contra de lo anunciado en un inicio sobre que dichas viviendas eran de calidad y sobre todo de gran beneficio para los veracruzanos beneficiados con este esquema de vivienda. Eso sí, ya la presidenta Claudia Sheinbaum Pardo ha solicitado un reporte preciso de los alcances de los daños ocasionados por estas lluvias. Tristemente, si hay algo que ha caracterizado a las obras de las 4T, es precisamente la mala calidad de las mismas y los altos costos que representan. Ojalá esta sea la excepción.
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0: 4 minutos, ya las 10:04. Viernes, y eso solo significa una cosa: viernes de reggaetón. Y vamos a tener reggaetón de todo, literalmente. Reggaetón viejito, de la old school. Reggaetón más contemporáneo, más actual, de tus artistas favoritos. Así que en este momento, repórtate al 271-121-8225. 271-121-8225. La rolita que tú quieras de reggaetón, tu favorita, te la ponemos en este mismo instante, porque el fin de semana se debe de sentir en el cuerpo, en la mente y por supuesto también en esas ganas de seguir con este viernesito con toda la actitud, con el pie derecho, echándole ganas a tu jornada laboral si te encuentras en casa realizando actividades o alguna otra actividad que tengas que realizar. Yo quiero que tú la hagas de que con muchas ganas. Vamos a escuchar un audio que tenemos por acá, a ver qué nos dicen.
1: Hola, buenos días. Reportándome como siempre, el sol y el salud.
0: Saludos. Saluditos.
1: Para todos los radioescuchas de EXA.
0: Gracias. Saluditos al Roger que nos está escuchando. Muchas gracias, Roger. Te mandamos un besote y un abrazo. Y por supuesto, claro, saludar a todos que andan por ahí en sintonía, que a lo mejor no escriben, pero yo sé bien que ahí están escuchándonos, a todos nuestros alrededores de por aquí cerca, aquí en Orizaba, en Fortín, o acá si nos escuchas en Córdoba, en Nogales, en Iztaccíhuatlán, en Ciudad Mendoza, en Río Blanco, donde quiera que tú nos estés escuchando. Yo quiero saber que estás por ahí en sintonía. ¿Dónde está la gente que nos escucha en Yanga, en Peñuel, en Rancho Trejo, en La Concha, en Cuitláhuac? A ver, repórtense en este instante. 271-121-8225. Pues vamos a arrancar con reggaetón. Claro que sí, lo que yo les prometo. Lo prometido es deuda, no les fallo. Así que nos vamos a ir con Lalo Ebrard y Mario Bautista con este tema. Es Baby Girl. Sube el volumen y por supuesto, en todas partes, ponte EXA.

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10 de la mañana con 17 minutos. Ya las 10 con 17. Continuamos más bien. Estamos empezando este viernes reggaetón. Vámonos con Austin Mahone y Pitbull. Esto es un yeah completamente al aire en el 91.3. So

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1: 10 de la mañana con 32 minutos. Ya a las 10:32 continuamos y tenemos mensajes, bastantes mensajes. Dice por acá: hola niña, el Thor, que eres mi rola. Saludos, te amo mucho. Saluditos para ti. Te ponemos esa rolita. ¿Va? ¿Así se llama o cómo? No entendí, o lo escribiste mal. Saludos para ti, dice por acá la terminación 1174. Hola, escuchando desde Córdoba en la mejor estación. Si me pueden poner, debí tirar más fotos de Bad Bunny. Yo también, y también me rehúso. Oye, dos buenas rolas sin duda. Claro que sí, hermosa Sam, con mucho gusto las programamos. Saludos para ti y gracias por estar en sintonía. Por acá dice: hola, la locutora más hermosa de EXA. ¿Cómo estás? Soy Yair. Oye, bebé, ponla de Hasta Abajo de Don Omar, porfa, que tengas un excelente fin de semana. Andamos EXA. Saluditos para ti. Saluditos, Yair. Muchísimas gracias. Claro que sí, te ponemos tu rolita. Por acá dice: buen día, Grace. ¿Podrías poner la de Loco Contigo de J Balvin y DJ Snake? Saludos a Iker y Lía. Te escuchamos en Nuevo Tuxpan de Mari Soto. Saludos a Iker, Lía y Mari Soto, que están en sintonía. Claro que sí, preciosos. Les ponemos sus canciones con mucho gusto. Las vamos programando. ¿Qué les iba a decir? Pues bueno, estamos en viernes de reggaetón. Y es que, ¿cómo olvidar esas épocas 2000eras, no? Porque el reggaetón revolucionó la música en los años 2000. Porque pues pasó de ser un género principalmente escuchado en Puerto Rico, o sea, que se escuchaba más en Puerto Rico y algunos países de Latinoamérica, a convertirse en un fenómeno internacional. Artistas como Daddy Yankee, como Don Omar, como Wisin y Yandel, Tego Calderón, A.B. Queen, llevaron el género a la radio, la televisión y a las discotecas con canciones que obviamente marcaron a toda una generación. Y lo que hizo diferente al reggaetón fue su ritmo contagioso, conocido como el famoso dembow, que invitaba a bailar desde los primeros segundos que tú escuchas una rolita. Para muchos jóvenes de los 2000 se convirtió pues en la banda sonora de fiestas, de reuniones, de viajes en automóvil. Además, como que la forma de vestir, ¿sabes?, el lenguaje y el estilo urbano de los artistas en ese tiempo influyeron en la moda juvenil, como te lo menciono, de aquella época. El gran punto de inflexión así total llegó en 2004 con el éxito mundial de Gasolina de Daddy Yankee, una canción que abrió las puertas del mercado internacional y demostró que el reggaetón podía competir con el pop y con el hip hop en las listas de popularidad. Eso fue en el año 2004. Y el reggaetón de los 2000 no solo cambió la forma de bailar, también cambió la programación de muchas estaciones de radio. A partir de esa década, las emisoras comenzaron a dedicar espacios exclusivos como el de nosotros que ahorita tenemos de reggaetón en ese tiempo. Algo que ayudó, obviamente, este género que se convirtiera en uno de los más escuchados en el mundo y también sentara esas bases para el éxito de artistas de las generaciones siguientes. Es un dato súper curioso del reggaetón que en algún momento les había comentado. Vamos a hablar cuándo nació el reggaetón, cómo fue. Pues este es un poquito del origen del reggaetón. Vámonos con más música y una icónica canción. Es Pasarela de Dálmata. Sube el volumen en todas partes, ponte EXA. Paciencia, les pondré sus canciones, no les cambien.

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10: Nueve minutos nos separan ya de las 11 de la mañana. Este tema de Daddy Yankee con Rupi, Time to Touch, es el remix. This is the remix en XFM 91.3. Continuamos con reggaetón, esto no se acaba. Dijeron por ahí, hasta que se acaba. 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
1: Diez de la mañana con 55 minutos, vamos a complacer a la persona que nos pidió. Debí tirar más fotos del conejo malo. 5 minutos y las 11.

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Seguimos a través de XFM 91.3 y esto todavía no se acaba. Continuamos con más de nuestro viernes de reggaetón, poniendo esas rolitas que marcaron una época y que en cuanto empiezan a sonar hacen que el cuerpo se mueva solito. Aquí el reggaetón hasta las 12 del mediodía, así que prepárate porque vamos a seguir recordando esos temazos que nos hicieron bailar, cantar, disfrutar y por supuesto bailar hasta el suelo. Son canciones que siguen poniendo el mejor ambiente sin importar cuántos años pasen. Y aparte, hoy es viernes de reggaetón en general, reggaetón viejito, reggaetón actual, lo que tú quieras, bebé. Sube el volumen, quédate conmigo y seguimos disfrutando de los grandes éxitos del reggaetón solo por Exa 91.3, la estación naranja. Aquí ando contigo, soy Grace Durán hasta las 2 de la tarde. Saluditos a mi queridísimo amigo Arca, que ya dejó las tierras regias para llegar aquí a Cordobaches. Para llegar aquí a Cordovita. Oye, espero que te esté recibiendo de una excelente manera Córdoba, Veracruz, en tu regreso. Qué bueno que ya estás aquí, ya te extrañábamos, bebé. Ya te extrañábamos. Espero que estés teniendo un excelente día, que hayas descansado sobre todo, porque has de estar bien cansado del viaje. Te saludo, hermoso, te mando un besote. Pues aquí ando con ustedes acompañándolos, son las 11:05. Vámonos con Zion y Lennox con este tema, es La Player, completamente al aire en Exa 91.3. La siempre.

Márcanos al enlace 271-121-8225 y comparte con Grace Durán tus saludos. Pide tu rola favorita o dedícasela a esa persona especial. 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
1: Mañana con 13 minutos, ya las 11 con 13 minutos. Oigan, y luego ven que les hablo de Manuel Turizo, que está bien guapo, pero que está bien joven porque tiene 26 años. Pues es que Manuel Turizo nació el 12 de abril de 2000, o sea, sí, tiene 26 años. Y yo te dije de una canción de una lady como tú, que te dije, ahí era un chavito. Y es que sí, definitivamente, cuando grabó y lanzó Una Lady Como Tú, tenía solamente 16 años. Cuando la canción explotó internacionalmente en 2017, ya había cumplido pues apenas los 17. Lo sorprendente es que siendo tan joven logró conquistar al público con una voz grave y madura, algo poco común pues para ser un adolescente. De hecho, mucha gente pensaba que era un cantante de mayor edad por su tono de voz. Yo también lo pensé, o sea, yo cuando literalmente yo descubrí que Manuel Turizo tenía 26 años hace unos meses y yo dije, ¿qué? Pero entonces, ¿cuántos años tenía cuando hizo Una Lady Como Tú? Yo lo escuchaba, o sea, para ser alguien mucho mayor y no. De hecho, Una Lady Como Tú fue el tema que cambió por completo su carrera. La canción comenzó a hacerse súper viral en plataformas digitales, en redes sociales. Llegó a los primeros lugares de popularidad en gran parte de Latinoamérica, en España, y obviamente llamó la atención de la industria musical. Poco después de este lanzamiento, Manuel firmó con un sello discográfico y empezó a presentarse en escenarios internacionales, y lo demás ya lo sabes. De hecho, el éxito fue tan grande que el cantante Nicky Jam se unió al remix oficial de la canción, lo que obviamente impulsó más la carrera de Turizo y ya se dio a conocer en Estados Unidos y otros mercados. Muy pocos artistas logran un éxito internacional antes de cumplir los 18 años, y Manuel Turizo lo consiguió con Una Lady Como Tú, una canción que marcó el inicio de las carreras más exitosas del pop urbano latino de la última década y que sigue siendo uno de los temas más representativos de su trayectoria. Vamos a recordarlo, Una Lady Como Tú, MTC Manuel Turizo, 11 con 15.

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1: Bebés, pues ahí estuvimos escuchando esta colaboración entre I Am Chino con Pitbull, Yandel y El Chacal. Que bueno, nos regresamos al año 2016. Qué bonito el año 2016. Fueron muchas rolas increíbles. O sea, si tú dices 2016, te apuesto que perfectamente recuerdas qué canciones escuchábamos en ese año. La verdad es que marcó mucho de nosotros. Incluso ahorita en el 2026, ¿se acuerdan que hubo como un trend, como, ¿cómo se podría decir? Un challenge, no sé, como de recordar la época del 2016, que pusieras fotos del 2016 con las del 2026, ¿no? Y recordarás también por ahí qué recordabas del 2016. Y siempre comúnmente recuerdas como canciones que se lanzaron en esa época. Fue un buen año el 2016. Pues bueno, estuvimos escuchando esta canción, que uno de sus mayores logros por hacer esta gran colaboración entre grandes del reggaetón, pues fue alcanzar el número uno en las listas Billboard Tropical Airplay y Latin Rhythm Airplay, además de entrar al listado Hot Latin Songs, consolidando pues el éxito de esta colaboración. Y aunque muchos creen que es una canción de Pitbull o de Yandel, de hecho, en realidad el tema pertenece al productor I Am Chino, quien reunió a estos artistas para crear uno de los éxitos latinos más importantes de ese año, del 2016. Y pues además que este sencillo ayudó a impulsar la carrera internacional de El Chacal, quien incluso ganó un premio Lo Nuestro en la categoría colaboración urbana gracias a esta rolita. Una muy buena rola, sin duda. Son las 11 de la mañana con 29 minutos. Vámonos a un corte comercial rápidamente y regresamos.
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3: No han pasado ni 6 meses de que las famosas casas del bienestar de Veracruz fueron entregadas y ya quedó demostrado que no resistieron las primeras lluvias de la temporada. Es de recordar que las lluvias de esta semana destruyeron prácticamente las calles de la zona donde están construidas dichas viviendas, y aunque el Infonavit ya dijo que las casas no tienen daño estructural, la incertidumbre entre sus ocupantes sigue siendo latente, lo que prácticamente va en contra de lo anunciado en un inicio sobre que dichas viviendas eran de calidad y sobre todo de gran beneficio para los veracruzanos beneficiados con este esquema de vivienda. Eso sí, ya la presidenta Claudia Sheinbaum Pardo ha solicitado un reporte preciso de los alcances de los daños ocasionados por estas lluvias. Tristemente, si hay algo que ha caracterizado a las obras de las 4T, es precisamente la mala calidad de las mismas y los altos costos que representan. Ojalá esta sea la excepción.
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8: Bienvenido, bienvenida a Una Mejor Manera de Vivir. Leo de la palabra de Dios. Mi porción es Dios, dijo mi alma, por tanto en Él esperaré. La vida es una continua monotonía que termina en un hastío insoportable. Bueno, así lo expresó un hombre de negocios, quien, aunque tenía prosperidad material, no le había encontrado atractivo a la vida. ¿Está bien lo cierto este hombre? ¿Es realmente monótona la vida? Bueno, en cierto modo sí, porque hay que cumplir un horario en nuestras obligaciones. Todo parece limitarse a trabajar, comer, viajar, dormir y un poco de recreación. Y esto aparentemente termina por cansar. Y cuando hay que repetirlo día tras día y año tras año hasta que llega la jubilación. Pero por encima de la rutina inevitable de cada jornada, hay una actitud que, de acuerdo como sea, viviremos una vida aburrida o agradable. Lo que puede llegar a cansar entonces no es tanto la regularidad de nuestras tareas, sino la disposición que tengamos hacia ellas. Por ejemplo, si no tenemos un objetivo definido por el cual luchar. La vida sí puede hacerse monótona. ¿Cómo ocurrió aquel escultor que había pasado todo el día golpeando y quitando trozos de un bloque de mármol? Y cuando le preguntaron qué era lo que estaba haciendo, respondió: realmente no sé. Todavía no he visto los planos. Así, de veras, la vida se hace torturante al no saber qué queremos, a dónde vamos, para qué luchamos. Pero distinto es el caso de aquel que sabe qué quiere y que tiene ideales que lo estimulan en todo lo que hace. Alguien dijo: el hombre tiene ilusiones como el pájaro alas, eso es lo que lo sostiene. Si las sanas ilusiones son las que nos sostienen y las que llenan de ricos matices nuestras horas de cada día. Además, si ponemos corazón en el trabajo cotidiano, los demás llegarán a apreciarlo. Y eso solo, ese solo hecho nos hará sentir útiles y satisfechos. Si vamos a quejarnos de la monotonía de la vida, ¿qué queda entonces para el enfermo, el no vidente o incluso para la noble ama de casa cuya tarea quizás sea la más rutinaria de todas? La monotonía se ve neutralizada cuando sabemos valorar las pequeñas variaciones de la vida. El nuevo vestido que usamos, el nuevo libro que leemos, el nuevo perfume que compramos, el nuevo hijo que llega al hogar, el nuevo día de sol, el nuevo esparcimiento que cultivamos, el nuevo amigo que ganamos, el nuevo viaje que hacemos o planificamos, la nueva pintura que renueva nuestra casa, el nuevo método de agilizar nuestro trabajo. En fin, necio es aquel que se aburre de la vida habiendo tantos motivos para darle alegría y colorido. La palabra monotonía no existe para aquellos que llevan a Dios en el alma. Dios te bendiga y te guarde, y recuerda, en el viaje de la vida las cosas han de terminar bien si tienes a la Biblia como tu GPS y a Jesús como tu guía, porque esa es una mejor manera de vivir.
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10 minutos para la 1 de la tarde. Que decían, ¿dónde anda Grace? Aquí ando con ustedes a través de XFM 91.3 en este viernes 10 de julio. Oye, me siento súper contenta de acompañarte en este ya inicio de fin de semana. Además de que el clima levantó así de que súper wow en la ciudad de los 30 caballeros en este momento. Marcan los 28 grados. La verdad es que yo pensé que iba a estar nublado, pero mira que nos sorprendió hoy el día. Aunque puede ser que al rato sí llueva, no hay que confiarnos. Repórtate al 271-121-8225. Espero tu mensaje. También nota de voz. Si tú quieres llamar, lo puedes hacer, claro que sí. Al teléfono en cabina, 271-71-605-22, extensión 1. Oigan, ya casi va a iniciar el partido. Va a estar bueno eso, Dios mío. Y dijeran por ahí los memes, ya que nos queda a los mexicanos más que apoyar a los de Noruega, ¿no? Que juegan mañana. Pues sí, la verdad es que sí. Y con Haaland, que ahorita trae una locura ese hombre. La verdad es que con sus ocurrencias y además que lo comparan como con vikingos y así. Pues sí, la verdad es que sí, o sea, sí tiene potencial. Digo, es de los más fuertes de Noruega. Y mañana se va a ver la realidad contra Inglaterra, a ver qué sale. Hoy juega España y Bélgica, ya casi prácticamente en unos minutos. A ver si no cambian la hora, pero pues no creo. Yo sí quiero ver ese partido. Ando aquí, andaré en un ojo en la cabina naranja y un ojo en el partido. Vámonos con este tema del Conejo Malo. Esto es Baile Inolvidable. Sube el volumen. 8 minutos nos separan de la 1 en todas partes. 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

una de la tarde con 7 minutos. Y a la una de la tarde con 7 minutos, acuérdate que yo te acompaño hasta las 2 de la tarde. Vámonos con este tema, esto es Bailar Contigo. Si quieres alguna rolita, solo tienes que reportarte al 271-121-8225. No te olvides de seguirnos en redes sociales, en Instagram, Facebook y TikTok. Nos encuentras como Exa FM Córdoba. Sube el volumen, que en este momento te dejo con este temazo. Al aire completamente en el 91.3.

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Ya la una de la tarde con 21 minutos. Gracias por continuar a través de XFM 91.3. Estuvimos escuchando Mónaco de Danny Ocean en este viernes 10 de julio. Espero tus mensajes al 271-121-8225. 271-121-8225. O puedes marcar directamente a cabina al 271-71-605-22, extensión 1. La rolita que tú quieras, por supuesto, que te complacemos y te consentimos. O si quieres mandar saludos a alguien en especial, hazlo ahora mismo. Continuamos con este excelente arranque de fin de semana. Ya es viernesito, casi sábado. Ya vas por menos de jornada laboral, así que echarle ganitas con toda la vibra positiva y por supuesto todas las ganas del mundo para cerrar con broche de oro ya esta semana. O sea, qué rápido se pasa el tiempo. De verdad que en un abrir y cerrar de ojos ya vamos a estar entrando en agosto. Y ahora sí, la mayoría de los chicos, de los peques, los jóvenes están de vacaciones. Creo que yo oficialmente. Ya por ahí vi que la mayoría ya tuvieron o están teniendo sus graduaciones. Yo digo que de clases, la verdad, no estoy así de que súper enterada al 100%. Pero yo he visto, y por ahí por familiares, por conocidos, ya noto que ya la mayoría ya acabaron clases, ya solamente están como que esperando el día de su graduación. Pero bueno, por ahí si tú eres estudiante y me quieres contar el chismecito, si todavía no salen oficialmente o ya, pues ahí cuéntame al 271-121-8225. Vamos a continuar con más música a través de XFM 91.3. 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Vamos a continuar con más música, no le cambies, y en todas partes, ponte EXA.

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1: La 1:42, ya la 1:42, ya casi me voy. Recuerda que te acompaño hasta las 2 de la tarde a través de los micrófonos del 91.3. Te puedes seguir reportando al 271-121-8225. Te digo con este tema de Ariana Grande. Esto es Brick Free, completamente al aire. No le cambies, en todas partes, ponte Ex.

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5 minutos nos separan ya de las 2 de la tarde. 5 minutos y las 2 de la tarde. Y me voy a despedir con este tema de Empire of the Sun. Esto es We Are the People, completamente al aire a través de XFM 91.3. Oye, quiero desearte un excelente viernes 10 de julio. Por supuesto que tengas mucha precaución, porque ya se está nublando nuevamente. Y creo que al rato sí tendremos por ahí lluvias aquí en la ciudad de los 30 caballeros. Te deseo una excelente tarde. Buen provecho si es que vas saliendo a comer de tu jornada laboral. Y te invito a que continúes en sintonía de XFM 91.3, porque se queda contigo a través de los micrófonos Ale Olson. Ella estará acompañándote hasta las 10 de la noche y, por supuesto, con buena música para ti. ¿Te puedes seguir reportando? Claro que sí. 271-121-8225 es el número de WhatsApp. O te puedes llamar directamente a cabina al 271-71-60522, extensión 1. Soy Grace Duran y me dio mucho gusto acompañarte desde las 6 de la mañana. Excelente tarde. Con este tema me despido. Es We Are the People. Sube el volumen y, por supuesto, en todas partes, ponte Exa.

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3: No han pasado ni 6 meses de que las famosas casas del bienestar de Veracruz fueron entregadas y ya quedó demostrado que no resistieron las primeras lluvias de la temporada. Es de recordar que las lluvias de esta semana destruyeron prácticamente las calles de la zona donde están construidas dichas viviendas. Y aunque el Infonavit ya dijo que las casas no tienen daño estructural, la incertidumbre entre sus ocupantes sigue siendo latente, lo que prácticamente va en contra de lo anunciado en un inicio sobre que dichas viviendas eran de calidad y sobre todo de gran beneficio para los veracruzanos beneficiados con este esquema de vivienda. Eso sí, ya la presidenta Claudia Sheinbaum Pardo ha solicitado un reporte preciso de los alcances de los daños ocasionados por estas lluvias. Tristemente, si hay algo que ha caracterizado a las obras de las 4T, es precisamente la mala calidad de las mismas y los altos costos que representan. Ojalá esta sea la excepción.
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Las 2:05 p.m. Muy buenas tardes, Exalovers. Yo soy Ale Olson. Ya tú sabes, tu Power Ranger naranja. Completamente en vivo a través del 91.3. Ya estoy en la cabina. Claro que sí, así que súbele volumen. Ponte bien ready, corazón. Ya tú sabes. Así que súbele volumen y en todas partes, ponte Exam.

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4: Dos de la tarde con 13 minutos. Muy buen provecho para ti que andas comiendo, corazón. Quédate conmigo, sube el volumen, ponte ready que ya está despegando el avión en todas partes. Ponte Exa.

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0: tarde con 23 minutos. Chicos, sexa, ¿quién anda por ahí? Mi buen amigo Arcad.
1: ¿Cuál es?
0: Dice, mi rolita me la cambiaste, bebé. No te preocupes, don't worry, be happy. Aquí viene tu rolita, mi queridísimo Arcad.
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0: Es que era para empezar con una como con más punch, que se sintiera el ambiente de viernes. Pero ya tú sabes que tú eres radio, tú eres radio escucha VIP. Ya tú sabes. Oye, me encantó el sticker del Minion. ¿Qué cosa? ¿De dónde lo sacaste? Me lo robo. Claro que sí, Arca. De hecho, es la canción que viene a continuación. Espero que nos estés escuchando. ¿Sigues ahí? ¿Sigues ahí? Confírmame para que yo te ponga la rola. No voy a hacer que la pongo y ahorita no la estás escuchando. ¿Qué cosa?
3: De tu corazón que ya la voz.
0: Saludos para el buen Arca. Chicos, ustedes también recuerden pedir su canción a Alexacel 271-121-8225. La canción que tú quieras escuchar, corazón. Recuerda que en Exa FM somos musicalmente a tu medida. Además, hoy tenemos rolitas que me recuerdan a mi ex. Así que quédate en sintonía de Exa FM 91.3. Vámonos rapidísimo con esto que se titula La Fucking Vibra.
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0: Sebastián Yatra con Javi, en todas partes, ponte Exa.

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1: Hecho.

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1: Ya 2:38.

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1: Claro que sí, corazón. Y es que besarte es como disparar a ciegas en la ruleta rusa. 271-121-8225. Hoy vi un meme que me dio mucha risa, pero dije, ¿cómo somos los mexicanos, no? Que decía, el domingo pasado yo así, y estaba el perrito, el Chems, con su playera de México, porque jugó la selección el domingo, y con su sombrerito, ¿no? Decía, ah, pero yo el próximo sábado, y estaba el mismo Chems, pero ahora con su playera de Bélgica. ¿De dónde es este chico Haaland?
2: Tú lo he visto muchas veces, por más que disimule, ya lo sé.
1: Noruego. Estaba con la playera de Noruega. Estaba ahora con la playera de Noruega y con el peinadito así, el peinadito rubio como para atrás en la colita. Así. Oye, me encanta. Si ustedes, y les cuento ahorita, si ustedes ponen en el buscador de Google Erling Haaland, o buscan al jugador, les sale un ¿cómo le podemos

0: Le salen, así como cuando pones perro o gato y te salen las patitas, así te salen unos vikingos remando, así como lo hace él. Está chido, está entretenido. Bueno, vi memes muchos que hablan de este niño, de Erling Haaland, espero que lo estoy yo pronunciando bien. Y por ahí había un meme que me encantó que decía, qué ganas de tener un hijo ahorita para ponerle Erling Haaland.
1: Se la raya.
0: Y dije, wow, o sea, traspasó el Iker, Brian, Kevin, todo lo que de repente se puso de moda. ¡Traca!
1: Esto me pasa.
0: La verdad es que se me hace un hombre bonito, Haaland. A ver, sí me gusta, a mí sí me gusta.
1: Sí, ya lo sé.
0: No, si es niño, Erling, si es niña, Haaland.
1: Que sí.
0: O al revés, si es niña, Erling, si es niño, Haaland.
1: Ay, ay, ay, ay.
0: ¡Qué cosa! Vámonos con más a través de XFM 91.3. Tengo una amiga que está loca por él, pero bueno, vámonos con más. Estás escuchando el 91.3, sube el volumen, que nos vamos con Karol G y Maldi, Gatuela, en todas partes, ponte XFM.

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0: 9 minutos y las 3.

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1: Las 2:54, vámonos con Aitana, superestrella.

gracias y nos vamos con más a través de Exa FM. Vámonos con How Deep Is Your Love, con Prince Royce. Quédate conmigo, corazón, porque luego de esta rola, vámonos a una pausa comercial e iniciamos con los Exa Hits. Soy Ale Olson, en todas partes. Ponte Exa.

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0: Las 3 de la tarde con 4 minutos, corazones y corazonas. 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
1: Las 3 de la tarde con 9 minutos, es así como estamos iniciando los Exa Hits. Recuerda, pide tu rol al Exacel 271-121-8225. Ya tú sabes, repórtate conmigo que yo te quiero escuchar, te quiero leer, te quiero... Pues sí, te quiero leer y te quiero escuchar, corazón. ¿Te quiero qué? Te quiero leer, o sea que mandes tu mensajito y te quiero escuchar. Puedes mandar tu nota de voz, corazón. 271-121-8225. Vámonos con más, ya tú sabes, estás escuchando Exa Hits por Exa FM.
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1: 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Alerta a la ciudadanía que circula sobre el bulevar Córdoba Fortín por las noches y madrugadas los fines de semana, ya que un grupo de motociclistas y automovilistas en la ilegalidad organiza arrancones y ponen música a un alto volumen, alterando el orden público sin que las autoridades de tránsito y vialidad de Córdoba y Fortín tomen cartas en el asunto, poniendo en riesgo a las familias que circulamos por dicho bulevar.
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3: Las 3:18 son los EXA Hits.

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1: Las 3:28, vámonos con Sabrina Carpenter y esto que se titula Tears en todas partes. Ponte Exa.

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1: Las 3 de la tarde con 34 minutos. 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
1: Son los Exa Hits, las 3:43.

0: gracias, Castillo.
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6: Dale, miénteme. 10 minutos y las 4.

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1: Sube el volumen, súbele todo el volumen porque esta rola está buena. Bueno, no buena, está buenísima. Es Bizarrap con Daddy Yankee. O Daddy Yankee con Bizarrap, como tú gustes, corazón. Ya tú sabes, 271-121-8225. ¿Estás escuchando Exa FM en todas partes? Ponte ready.

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1: Las 3 de la tarde ya con 56 minutos, estás escuchando Exa FM 91.3. Yes, of course. Oye, corazón, quédate conmigo porque, ¿qué crees? Ay, esto que sigue me encanta. El programa estrella de los fines de semana. Ya, en unos cuantos minutos comenzamos con las rulitas que me recuerdan a mi ex. Y ya sabes, vamos aquí, pero sí a cortarnos las venas con un bolillo. No, ya tú sabes que siempre esas canciones, híjole, esas canciones que nos recuerdan al ex. Buenísimas, y yo sé que a ustedes les encantan y súper exitosas. Así que pidan su rol al 271-121-8225. Con esta rolita cerramos los Exa Hits. Es Dua Lipa.
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1: Según con Maná, pero únicamente es con Fer Olvera de Maná. Bueno, la voz de la agrupación. Vámonos con esto. Oye, mi amor. Súbele volumen en todas partes. 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
3: No han pasado ni 6 meses de que las famosas casas del bienestar de Veracruz fueron entregadas y ya quedó demostrado que no resistieron las primeras lluvias de la temporada. Es de recordar que las lluvias de esta semana destruyeron prácticamente las calles de la zona donde están construidas dichas viviendas. Y aunque el Infonavit ya dijo que las casas no tienen daño estructural, la incertidumbre entre sus ocupantes sigue siendo latente, lo que prácticamente va en contra de lo anunciado en un inicio sobre que dichas viviendas eran de calidad y sobre todo de gran beneficio para los veracruzanos beneficiados con este esquema de vivienda. Eso sí, ya la presidenta Claudia Sheinbaum Pardo ha solicitado un reporte preciso de los alcances de los daños ocasionados por estas lluvias. Tristemente, si hay algo que ha caracterizado a las obras de las 4T, es precisamente la mala calidad de las mismas y los altos costos que representan. Ojalá esta sea la excepción.
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11: Las 4:06 p.m, vamos a iniciar muy internacionales, vamos a escuchar esto que se titula You're Beautiful. Buenísima rola, es James Blunt y por supuesto lo escuchas en el 91.3. Esto es EXA FM. Estas son las rolitas que me recuerdan a mi ex.

0: Aunque no te lo pueda decir, pero escúchala en mi sección preferida con las rolitas que me recuerdan a mi ex.
1: Buenos días. Escribo esto mientras.
2: A través de Exa FM 91.3.
0: Las rolitas que me recuerdan a mi ex.
1: ¿Qué tanto has hecho que de tu vida?
0: Acabas de escuchar You're Beautiful. Por supuesto, con James Blunt. Esta rola icónica del año 2004, sí, del 2004. ¿Quién no la cantó en la primaria? No sabíamos ni qué decíamos, pero de repente un día llegaba el maestro de inglés o la maestra de inglés con una hoja, con esta canción, y decía: vamos a cantarla, porque de esta manera vamos a aprender inglés. Y nunca supimos qué decía. Lo único que sabíamos era lo de My life is brilliant. Y decíamos: oh, wow, mi vida es brillante, claro que sí. Oye, años después, James Blunt precisamente contaría en sus redes sociales que esta canción, creo que fue precisamente el año pasado, a escasos 23 años de haber salido la canción, a escasos, James Blunt contaría que esa canción le escribió porque un día iba, efectivamente, en el subterráneo y se encontró a una de sus exnovias con un nuevo novio, pero él se encontraba bajo el influjo de sustancias psicotrópicas. Y que entonces ahí le nació escribir esa canción, ¡traca! Y nunca imaginó que esa canción que escribió así, bien fumada, sería como que la más conocida de toda su trayectoria. Ahí está un dato que ese no te lo sabías, ¿verdad? Oye, quédate conmigo, corazón. Recuerda, pide tu rol al 271-121-8225. Estás escuchando las rolitas que me recuerdan a mi ex. Vámonos con Manuel Turizo, una lady como tú.

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0: Son las 4 de la tarde, ya con 25 minutos, y por supuesto estás escuchando las rolitas que me recuerdan a mi ex. Corazón, quédate conmigo porque, ¿qué crees? Que tenemos muchísimas más rolitas. Así que te invito, por supuesto, que te reportes al 271-121-8225. Quédate conmigo, yo soy Ale Olson. Quisiera creer. Y por supuesto, corazones,
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0: Que tenemos muchísimas más rolitas, sí, de estas que te recuerdan a esa persona especial. Así que pide tu rol al 271-121-8225. Quédate conmigo, soy Ale Olson. 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

0: Las 4:39 acabas de escuchar a quien tú decidiste amar.
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0: Los chicos de Sandoval.
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0: Por supuesto, a través de Exa FM 91.3, corazones son las rolitas que me recuerdan a mi ex. Cuéntame cuál es esa canción. Cuéntamelo todo al 271-121-8225. Esa rolita que te recuerda a tu ex, esa canción que te hace recordar aquellos momentos. Porque con todos los ex tenemos historias.
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0: Claro que sí. Algunas historias son muy bellas y algunas son muy tóxicas. Pero con todos los ex hemos vivido algo. Así que, corazón, es momento de reportarte al 271-121-8225. Quédate conmigo, yo soy Ale Olson. Recuerda que estás escuchando Exa FM. Vámonos con más. Ponte ready y en todas partes.
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0: 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Vámonos con esto. Es Sebastián Yatra, Traicionera.
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0: Súbele volumen y disfrútalo porque son las rolitas que me recuerdan a mi ex.

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10: Las 4 de la tarde con 48 minutos. 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
0: Vámonos con más a través de Exa FM 91.3. Ya tú sabes, esto es Exa FM, son las rolitas que me recuerdan a mi ex en todas partes. 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
0: Acabas de escuchar a No Boat con Don't Speak. Buenísima rola, por supuesto, que escuchas a través de Exa FM 91.3. Quédate conmigo, corazón. Recuerda que estas son las rolitas que me recuerdan a mi ex. Momento de solicitar tu canción al Exacel 271-121-8225. Vámonos con esta rola que es buenísima. Es Miguel Bosé con Olvídame Tú.
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0: Disfrútalo, corazón, que estás en Exa FM y estas son las rolitas que me recuerdan a mi ex.

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0: qué bonito, dice.
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4: Acabas de escuchar a Karim León con ¿Y si tu amor no vuelve? Ahí sí ya no es el ¿Y si sí? Ahí es ¿Y si tu amor no vuelve? ¿Qué cosa? Por supuesto lo escuchaste a través del 91.3. 9.3, ¿qué te pasa? El 91.3 corazón. Ya tú sabes, nos vamos con algo buenísimo, algo de la factoría. Esta rolita es para que se la dediques a esa persona que te dejó bien traumado, bien traumada. Sube el volumen, disfrútala, baila la que son las rolitas que me recuerdan a mi ex. 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
0: 5:12.
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4: DJ Chino.

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Las 9:39 son las rolitas que me recuerdan a mi ex. Claro que sí. Y por supuesto es momento de que solicites tu canción al 271-121-8225. Vámonos con esto de Shakira, que me quedes tú en todas partes. 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
11: Son las 5 de la tarde con 48 minutos.
12: Sí.
11: Estas son las rolitas que me recuerdan a mi ex.

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0: 5 de la tarde con 57 minutos son las rolitas que me recuerdan a mi ex corazón y tenemos que despedirnos de estas rolitas, así es. Pero antes, ya tú sabes, te invito a que te quedes conmigo porque voy a estar contigo hasta las 10 de la noche. Así que... Así que...
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0: A nombre de mi compañera Cari Aguilera, la sonrisa de la radio, les agradezco a todos los que el día de hoy se estuvieron reportando. Gracias por haber pedido sus rolitas que les recuerdan a ese ex.
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0: a ese ex especial.
1: Yeah.
0: Vámonos con más a través de Exa FM 91.3. Yo soy Ale Olson. ¿Y qué crees? Hablando de exes especiales, nos vamos precisamente con esta rola. Es a cargo de nada más y nada menos que de Jaico y Peso Pluma. Esto que se titula Ex Especial. Recuerda que lo escuchas a través del 91.3. Yo soy Ale Olson. 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
4: No han pasado ni 6 meses de que las famosas casas del bienestar de Veracruz fueron entregadas y ya quedó demostrado que no resistieron las primeras lluvias de la temporada. Es de recordar que las lluvias de esta semana destruyeron prácticamente las calles de la zona donde están construidas dichas viviendas. Y aunque el Infonavit ya dijo que las casas no tienen daño estructural, la incertidumbre entre sus ocupantes sigue siendo latente, lo que prácticamente va en contra de lo anunciado en un inicio sobre que dichas viviendas eran de calidad y sobre todo de gran beneficio para los veracruzanos beneficiados con este esquema de vivienda. Eso sí, ya la presidenta Claudia Sheinbaum Pardo ha solicitado un reporte preciso de los alcances de los daños ocasionados por estas lluvias. Tristemente, si hay algo que ha caracterizado a las obras de las 4T, es precisamente la mala calidad de las mismas y los altos costos que representan. Ojalá.